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5: En este mensaje tratamos el caso de un hombre que descargó su conciencia en nuestro sitio conciencia.net. Lo hizo de manera anónima, como pedimos que se haga. Así que a pesar de que nunca se lo había contado a nadie, nos autorizó a que lo citáramos, como sigue. Me sucedió que dejé de sentir interés por mi mujer y me volví un comprador compulsivo. En vez de aportar a la cuenta que teníamos en común, era el que más gastaba. Una y otra vez ella me advirtió que encendiéramos la chispa de nuestra relación, y en vez de atender a sus peticiones, seguía empecinado en gastar cada día más y más, hasta que me acabé el último centavo de la cuenta bancaria. Un día ella no soportó más la situación y explotó la violencia. Fue horrible. Yo jamás le había hecho daño físico a nadie, y cuando se lo hice a ella, me sentí de lo peor. Quería morirme y me preguntaba una y otra vez, ¿por qué para gastar en cosas innecesarias sí tenía dinero, pero para atender a sus peticiones no? Nunca puse ni la más mínima atención cuando ella me comentaba algún problema en su trabajo o de salud, y ahora lamento todo lo que no hice bien. Este es el consejo que le dimos. Estimado amigo, gracias a Dios, su conciencia ha cumplido la función con la que fue diseñada, y usted lamenta y se arrepiente de la forma en que ha herido a su esposa y se ha perjudicado a sí mismo. Usted ha tomado malas decisiones una tras otra que lo han llevado a proceder muy mal, pero su conciencia le está indicando que ya es hora de cambiar de dirección, reparar el daño que le ha hecho a su esposa y comenzar a tomar decisiones sanas y positivas a fin de reconstruir su vida. Usted le ha dado a su esposa razón para desconfiar de usted y tenerle miedo. No es de esperarse que ella se reponga inmediatamente de eso. Cualquier persona que gasta el dinero de forma compulsiva, pero que quiere cambiar su manera de ser, debe entregarle al cónyuge que no tiene ese problema todo el dinero en efectivo, todo cheque recibido, las tarjetas de crédito y de débito y las chequeras. Saque la cuenta de lo que necesita cada semana para los gastos necesarios y pídale a su esposa que le dé esa suma de dinero en efectivo. Ella puede encargarse de todo lo demás. Entre los dos pueden decidir los gastos de mayor cuantía. Le será muy difícil dejar de ser el hombre en que se ha convertido, pero hay alguien que quiere ayudar a cambiarlo de adentro hacia afuera. Si de veras está arrepentido de la manera en que ha quebrantado las leyes de Dios, pídale en el nombre de su Hijo Jesucristo que le perdone todos los pecados que usted ha cometido. Él borrará toda constancia de lo malo que usted haya hecho y le perdonará de modo que no tenga que sufrir el castigo que merece. Sin embargo, no eliminará las consecuencias naturales que usted debe afrontar al reparar la relación con su esposa o al reparar su situación económica. Dios puede mostrarle a diario qué pasos dar para que su esposa vuelva a tenerle confianza. Le deseamos lo mejor, Linda y Carlos Rey. El consejo completo, que por falta de espacio no pudimos incluir en esta edición, se puede leer si se pulsa el enlace en conciencia.net que dice Caso de la Semana y luego el enlace que dice Caso 150.
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6: Esto es Principios para Vivir, verdades para hoy, mañana y siempre.
7: ¿Por qué la gente termina en la cárcel? Es el resultado de una conducta. Nuestra conducta también nos pone en prisión espiritual. Hacemos cosas que crean esclavitud. En Isaías dice: el Espíritu de Jehová, el Señor, está sobre mí, porque me ungió Jehová, me ha enviado a predicar buenas nuevas a los abatidos, a vendar a los quebrantados de corazón, a publicar libertad a los cautivos y a los presos apertura de cárcel. Esta es la profecía del Antiguo Testamento acerca de Jesús. Él realmente abrió las puertas de la prisión. Él realmente puede sanar los corazones heridos, pero tenemos que darle una oportunidad.
6: Este fue David Martínez con Principios para Vivir, www.principiosparavivir.org.

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1: Él es el primero, el último, principio y final. Y hoy lo adoramos a Él.

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0: Padre, en tus manos encomiendo mi espíritu.
1: Realmente fue impresionante oír sus últimas palabras en la cruz. Siempre que este hombre hablaba, sucedían cosas extrañas, pues yo vi mucha gente que fue sanada por él, aunque a nosotros los soldados romanos nos prohibían hablar de estas cosas. Yo estuve parado junto a esa cruz y la verdad no quería estar ahí, porque cuando volteaba para ver a Jesús, su mirada me hacía sentir y pensar que yo debería estar en su lugar. Él no me veía con odio, sino que, a pesar del gran sufrimiento que padecía y de su expresión de agonía, Él me miraba con amor. Y aún no alcanzo a entender por qué Él decía palabras como: Padre, perdónalos porque no saben lo que hacen. En mi interior yo le decía: vamos, si eres el Hijo de Dios, ¿por qué no bajas de esa cruz? Porque si dicen que no has conocido pecado, mueres por los pecadores y los presentas justos ante tu Padre, cuando creo que el único justo eres tú. De pronto, me di cuenta que mi cuerpo comenzó a temblar, porque parecía que Él escuchaba mis pensamientos, y mientras por su cuerpo desfigurado corría la sangre, Él me decía con su mirada: si no bajo de esta cruz, es por amor.

0: Yo no sabía qué hacer. Unos se burlaban de él, otros a lo lejos lloraban porque nunca lo volverían a ver. Aunque supuestamente él dijo que al tercer día iba a resucitar. Y bueno, por esa razón me ordenaron cuidar esta tumba. Sinceramente yo quisiera irme de este lugar. No sé por qué, pero me siento un poco temeroso. Además, yo no creo que este hombre salga de la tumba. Y mucho menos creo que pueda mover esta piedra tan pesada. Claro que no. Esto no sucederá. Pues le vimos morir. Es más, le enterramos la lanza en su costado. Y sus piernas, ni quebrarlas fue necesario. Él estaba muerto. Ahora, que yo recuerde, todos los reyes, emperadores y profetas...
1: Jesús, hijo mío, por cuanto no te apegaste al ser igual a mí,

0: está amaneciendo. Y como era de suponerse, aquí no sucedió nada. Sin duda que este hombre era un profeta más. Pero, ¿qué está pasando? No puede ser. La piedra se está moviendo. ¡Oh, no! ¡No lo puedo creer! ¡Jesús ha resucitado! ¡Él vive!
1: Yo soy la resurrección y la vida.

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0: alguien que se ponga de acuerdo conmigo ahora y diga: nada detendrá el sueño de Dios, nada impedirá lo que Dios dijo de mí.
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3: ¿Cuántas veces en su vida cristiana ha dicho, necesito ayuda, Señor, de verdad que necesito ayuda? ¿Se ha sentido así alguna vez? De verdad que necesito ayuda. Quizás se haya tratado de alguna decisión que intentaba tomar, o tal vez algo que debía hacer, pero para lo cual se sentía incapaz. Fuera cual fuera el desafío, todos nos hemos sentido así no solo alguna vez, sino muchas, pero muchas veces, Señor, necesito ayuda. Lo maravilloso de necesitar ayuda es que Dios siempre la provee. Dios el Padre nos ha dado el Espíritu Santo para que viva con nosotros por siempre, para que nos ayude. ¿Cómo nos ayuda entonces? Hay algunas cosas específicas que Dios nos dice sobre esto en su palabra. Y lo primero que se nos dice en el Evangelio de Juan capítulo 16, versículos 7 y 8, es que Él nos ayuda a vernos tal como somos. El pasaje dice así, «Pero os digo la verdad, os conviene que yo me vaya, porque si no me fuera, el Consolador no vendría a vosotros, mas si me fuere, os lo enviaré. Y cuando Él venga, convencerá al mundo de pecado, de justicia y de juicio». El Espíritu Santo es quien abre nuestros ojos y nos ayuda a vernos tal como somos. Antes de que usted y yo fuéramos cristianos, jamás habríamos confiado en Jesús como nuestro Salvador sin la ayuda del Espíritu Santo que aún no habitaba dentro de nosotros. Desde el cielo, nos ayudó a ver nuestro propio pecado. El Espíritu de Dios nos mostró cómo éramos. Nos mostró nuestra naturaleza pecaminosa. Nos mostró nuestra separación de Dios, nos mostró nuestra rebelión y nuestro orgullo, nos mostró nuestra desesperada necesidad de perdón, nos mostró que necesitábamos a Jesucristo en nuestras vidas. El Espíritu Santo nos ayudó a ver lo que éramos, a ver cómo éramos. Y cuando lo hicimos, vimos nuestra necesidad y tomamos la decisión de confiar en el Señor Jesús como nuestro Salvador personal. Pero no se detuvo allí. El Espíritu Santo trabaja continuamente en nosotros. ¿Y cuál es su ministerio continuo? Darnos entendimiento, revelarnos la verdad, abrir nuestros ojos, ayudarnos a vernos de la misma manera en que Dios nos ve. Así es como usted y yo crecemos. No crecemos simplemente leyendo la Biblia, orando, diezmando o viniendo a la iglesia. Crecemos como resultado de lo que el Espíritu Santo nos muestra en la situación en que estemos. Después nos muestra dónde quiere Dios que estemos, para luego mostrarnos cómo llegar de donde estamos a donde Dios quiere que estemos. Nos muestra que no son nuestros esfuerzos ni nuestra energía, sino la obra del Espíritu Santo dentro de nosotros lo que nos transforma, y lo hace paso a paso. La segunda manera en que nos ayuda es la siguiente. Nos muestra quién es Jesús. Quiero que vayamos ahora al capítulo 16, versículos 13 al 15. Aquí dice, «Pero cuando venga el Espíritu de verdad, Él os guiará toda la verdad, porque no hablará por su propia cuenta, sino que hablará todo lo que oyere y os hará saber las cosas que habrán de venir. Él me glorificará, porque tomará de lo mío y os lo hará saber». Todo lo que tiene el Padre es mío. Por eso dije que tomará de lo mío y os lo hará saber. Ahora bien, ¿qué más hace el Espíritu? El Espíritu de Dios nos ayuda a entender quién es Jesús. Es quien nos ayuda a entender cómo el Espíritu Santo desea trabajar en nuestras vidas para que seamos más semejantes a Cristo. El Espíritu Santo es quien nos convence y persuade de que Jesucristo es el Hijo de Dios, que es el Hijo eterno de Dios. ¿Y cómo se explica esto? ¿Cómo se le explica a alguien que Jesucristo es el Hijo de Dios? Gracias a Dios yo no tengo que explicarlo. Es trabajo del Espíritu Santo revelarnos quién es Jesús. Por eso es que es tan difícil entender qué es lo que piensan exactamente las sectas acerca de Jesucristo. Todas ellas tienen ideas raras, retorcidas y distorsionadas sobre quién es Jesús. ¿Por qué? Porque no tienen al Espíritu Santo trabajando en sus vidas. No han permitido que el Espíritu de Dios interprete para ellos quién es Jesucristo. El Espíritu de Dios toma de Jesús y nos revela quién es Él, cómo es Él y cuál es su voluntad para nuestras vidas. Lo tercero que hace el Espíritu y que podemos encontrar en las Escrituras es ayudarnos a hacer lo que Dios quiere que hagamos. Una de las cosas que nos meten problemas es el hecho de que pensamos que podemos encargarnos de nuestros asuntos sin ningún tipo de ayuda externa. Mucha gente ni siquiera pide ayuda a Dios hasta que se encuentran lidiando con algo tan enorme, avasallante y abrumador que saben que no pueden lidiar con eso. Entonces quieren oprimir el botón de emergencia. Dicen, «Te necesito ahora, Dios», cuando en verdad le han necesitado todo el tiempo. La verdad es que ni usted ni yo podemos vivir la vida cristiana sin la ayuda del Espíritu Santo. Y puedo demostrarlo con tan solo citar un pasaje de la Biblia. Si vamos a la Epístola a los Romanos capítulo 7, versículo 15, vemos a Pablo diciendo lo siguiente, «Porque lo que hago no lo entiendo, pues no hago lo que quiero, sino lo que aborrezco, eso hago». ¿Qué es lo que dice Pablo? ¿En dónde hallamos la victoria? La victoria está en el poder del Espíritu Santo viviendo y trabajando a través de Él. Ahora bien, puede que usted piense, la verdad es que conozco algunas personas a las cuales parece irles muy bien por sí solos, pero hay una diferencia. Lo que hacen no será trascendente. No habrá un impacto duradero en sus vidas. Por ejemplo, usted y su cónyuge pueden pensar que son capaces de criar buenos hijos, yendo a la iglesia y haciendo esto y aquello. Si nos lo proponemos, podemos tener un buen hogar. Pero eso no es posible sin la ayuda del Espíritu Santo. Jamás ha habido un padre o una madre suficientemente listos como para criar hijos virtuosos sin la ayuda del Espíritu Santo. Y en esta época particularmente difícil en la que vivimos, los padres necesitan depender de la ayuda del Espíritu Santo, clamar a Dios para que Él proteja a sus hijos. El Espíritu Santo está allí para ayudarnos a hacer lo que Dios nos ha llamado a hacer. Usted y yo tenemos el asombroso privilegio de que en medio de cualquier circunstancia contamos con soberanía y omnipotencia a nuestro favor. Tenemos la omnisciencia viviendo dentro de nosotros, lista para equiparnos, para ayudarnos, para hacer por medio de nosotros lo que sea necesario. Y esto es una sensación maravillosa. No sería capaz de hacer lo que hago si no fuera por esta maravillosa realidad. Así que el Espíritu Santo me ayuda a verme como soy, me ayuda a ver al Señor Jesús como Él es y me ayuda a hacer las cosas que Dios me ha encomendado hacer. Otra cosa con la que el Espíritu nos ayuda es a entender la palabra de Dios. No es posible poder entender la palabra de Dios sin la ayuda del Espíritu Santo. En los capítulos 13 al 16 del Evangelio de Juan, se nos habla del propósito del Espíritu Santo en la vida del creyente: guiarnos a toda la verdad. Vayamos un momento al capítulo 16, versículo 13, el cual dice así: pero cuando venga el Espíritu de verdad, Él os guiará a toda la verdad, porque no hablará por su propia cuenta, sino que hablará todo lo que oyere, y os hará saber las cosas que habrán de venir. Él nos guiará a toda la verdad. ¿Qué verdad? Principalmente la palabra de Dios. Algunas personas se lamentan por no poder entender la Biblia tanto como quisieran. Les diré cómo pueden comenzar a entender más la Biblia. Abra la palabra de Dios y comience a leerla. Cuando Dios le diga: quiero que hagas esto, si lo hace, verá que comenzará a avanzar hacia el siguiente paso. No creo que Dios simplemente nos dé conocimiento sobre las cosas de Dios o entendimiento sobre la verdad. Dios desea que hagamos algo con ellos. No es como que Dios le diga: esto es lo que quiero que hagas, y después usted responde: Señor, muchas gracias, pero creo que mejor sigo al siguiente paso en mi crecimiento. Pero luego Dios le dice: no, todavía no. Puede que creas que estás listo, pero de aquí no te vas a mover. Usted puede decidir qué hacer, si servir en esto o aquello, o hacer un montón de otras cosas, pero comprender la manera en que Dios trabaja es una de las verdades más preciosas que Dios pueda revelar a sus hijos. ¿Sabe lo que hace Dios al hacer esto? Nos deja entrar en su mente, comprender cómo piensa. Así es como Dios trabaja. ¿Le parece que Dios arrojaría sus perlas a los cerdos? Es decir, ¿cree que Él mostraría estas preciosas verdades a gente que dice: bueno, simplemente me gustaría satisfacer mi curiosidad intelectual aprendiendo sobre cómo piensa Dios? Dios no da verdades para que demos nuestra opinión acerca de ellas. Nos da verdades para que las obedezcamos, no para satisfacer nuestra curiosidad intelectual. La función del Espíritu Santo no es satisfacer mi curiosidad. El propósito del Espíritu Santo es revelar la verdad para que, una vez revelada, lo siguiente que hagamos sea ser obedientes a dicha verdad. Mientras no hagamos esto, no podemos esperar que Dios nos dé un conocimiento más profundo de Él. La otra cosa con la que el Espíritu Santo nos ayuda es a vivir la vida cristiana. El Espíritu de Dios no nos ayuda a vivir la vida cristiana indicándonos simplemente qué hacer y qué no hacer. Entonces, ¿qué es lo que hace exactamente a medida que nos rendimos a Él? El Espíritu de Dios vive a través de nosotros la vida misma de Jesucristo. Nos muestra las cosas en nuestra vida que no están bien, haciéndonos entender que están mal. Nos muestra también las que están bien y debemos hacer. Y luego nos da la fuerza para vencer el pecado, para decir no, dándonos también el poder para decir sí. Es el Espíritu de Dios liberado dentro de nosotros. El Espíritu Santo nos ayuda a vivir la vida cristiana viviéndola Él mismo a través de nosotros. No necesito luchar y tratar de cumplir las reglas siendo legalista en todo, marcando listados y asegurándome de no hacer esto o aquello. Así no se vive la vida cristiana. Cuando se hace así, el centro de atención no es Cristo, sino el legalismo. ¿Cuál es el centro de su vida? ¿Es Jesús? La persona que se concentra en mantener normas y reglas se obsesiona con ellas. En cambio, cuando el Espíritu Santo nos ayuda y vive la vida de Cristo en mí, ¿cuál es el centro de mi vida? Jesús es el centro. ¿Qué sucede cuando me aferro a Él? Que el Espíritu de Dios natural y normalmente vive la vida de Cristo a través de mí. En realidad podríamos decir mucho más acerca de este punto, pero debemos pasar al siguiente. El Espíritu Santo nos ayuda con algo que cada uno de nosotros necesita desesperadamente. ¿Cuántas veces le ha dicho a Dios: Señor, no sé cómo orar? ¿Lo ha dicho alguna vez? Algunas veces hay personas por las cuales usted desea orar, pero no sabe cómo hacerlo. O tal vez una situación en particular: Señor, sé tan poco sobre lo que está sucediendo. Muéstrame cómo debo orar. Muéstrame qué debo pedir. Algunas veces Dios no le dará la respuesta inmediatamente. Sin embargo, porque usted y yo somos débiles y tenemos que lidiar con esta debilidad, ¿qué es lo que hace el Espíritu de Dios? Gime por nosotros. Y mientras tanto, lo único que puedo decir es, ¡Oh, Dios! ¿Sabe qué es esto? No es que esté intentando hacer algún tipo de ruido extraño. Es algo que sucede en mi interior. Alguien dentro de mí está haciendo algo. Es el Espíritu intercediendo por mí ante el Padre con gemidos que no son audibles, sin palabras. No sé qué sucede exactamente. Solo sé que mi alma, que mi espíritu clama a Dios. Es como si quisiera abrazar a Dios, como si quisiera decirle, Señor, abre mis ojos, muéstrame la verdad, ayúdame a ver cómo tengo que orar por esta persona. Dios sabía que usted y yo tendríamos que enfrentar situaciones y circunstancias en las cuales no sabríamos cómo orar. ¿Y qué sucede entonces? Cuando no sabemos cómo orar, no tenemos por qué sentirnos desolados y llevarnos las manos a la cabeza en desesperación. ¿Qué debemos hacer? Solo dar gracias a Dios y decir, Espíritu Santo, ora tú por mí. No sé ni siquiera cómo orar, pero permaneceré aquí quieto y de rodillas hasta que termines de orar por mí. Amable oyente, el Espíritu de Dios es nuestro ayudador. Es como si estuviera junto a nosotros cuando nos arrodillamos para orar. A veces no sabemos qué orar, pero Él trabaja en su espíritu y en el mío. Y de repente comenzamos a orar por cosas que ni siquiera teníamos pensado orar. Pedimos por cosas que antes no teníamos en mente. O el Espíritu de Dios hace que estemos en tal unidad con Él que no pedimos nada. Solo nos mantenemos de rodillas o sentados en silencio. ¿Haciendo qué? Absorbiéndole, meditando en Él, escuchándole. Y algunos de los momentos más preciosos que usted tendrá serán aquellos en los que ni siquiera pronuncie una sola palabra. Su primera respuesta puede ser pensar, bueno, el Espíritu Santo no me ayudó. No pude decir una sola palabra. O, sí, el Espíritu Santo sí me ayudó. Permítame que le haga una pregunta. ¿Qué cree que sea lo más difícil para el Espíritu Santo en términos humanos? ¿Mantenerle callado por media hora o hacerle hablar por media hora? Lo más difícil es mantenernos callados y escuchando a Dios, estar en silencio y escucharle. Así nos ayuda cuando oramos. Me gustaría concluir este mensaje con una cosa más. Cuando pienso en todas las maneras en que el Espíritu Santo nos ayuda, una que viene a mi mente es que Él nos ayuda a morir con gracia. ¿Se refiere usted a la muerte física? Sí, efectivamente. He visto morir a personas con tranquilidad y gracia y a otros morir en ansiedad y angustia, literalmente muertos de miedo. Pero la muerte, amable oyente, es el punto cumbre y crítico en el que se probará nuestra fe. Quiero que leamos sobre la muerte de un hombre que se relata en el Nuevo Testamento, en el libro de Hechos, capítulo 7. El Espíritu Santo estaba dentro de este hombre, y Dios trabajaba de manera maravillosa a través de él. En el capítulo 7 vemos el sermón de Esteban, comenzando en los versículos 1 y 2. El sumo sacerdote dijo entonces, ¿es esto así? Y él dijo, varones, hermanos y padres, oíd. Y luego prosigue con su maravillosa predicación, pero vayamos al versículo 54 en el mismo capítulo 7. Dice así, oyendo estas cosas, es decir, su sermón, su fantástico sermón, se enfurecían en sus corazones. Esto quiere decir que el Espíritu Santo les estaba revelando su pecado y crujían los dientes contra él. Es decir, que estaban enojados, llenos de ira contra Esteban. Así era como se sentían. Pero Esteban, lleno del Espíritu Santo, puestos los ojos en el cielo, vio la gloria de Dios y a Jesús que estaba a la diestra de Dios. En ese momento, Esteban es atacado. Él sabía lo que estaba por suceder y dijo, «He aquí veo los cielos abiertos y al Hijo del Hombre que está a la diestra de Dios». Entonces ellos, dando grandes voces, se taparon los oídos y arremetieron a una contra él. En otras palabras, no podían soportar seguir oyéndole y arremetieron a una contra él. La Biblia dice, y arremetieron a una. ¡Van! ¡Agarren a ese hombre ya! Y echándole fuera de la ciudad, le apedrearon. Y los testigos pusieron sus ropas a los pies de un joven que se llamaba Saulo. Y apedreaban a Esteban, mientras él invocaba y decía, Señor Jesús, recibe mi espíritu. y puesto de rodillas, clamó a gran voz, «Señor, no les tomes en cuenta este pecado». Y habiendo dicho esto, durmió. Eso es, amable oyente, morir con gracia. Antes acostumbraba pensar en este evento imaginando cómo aquellos hombres recogían piedras y las arrojaban contra Esteban. Eso hasta la última vez que estuve en Tierra Santa. Estaba visitando algunos lugares y comencé a ver las piedras sobre el suelo. Aquellos no eran rocas pequeñas, eran rocas muy grandes. La gente rodeaba a Esteban sosteniendo aquellas piedras y lanzándolas contra su cabeza. ¿Y qué hacía él? Esteban sabía que iba a morir. ¿Y qué es lo que hace? Murió en la gracia de Dios por el poder del Espíritu Santo. El Espíritu de Dios nos ayuda a vivir y también a morir. La muerte es momentánea. Es estar ausente del cuerpo y ser llevado por ángeles a la presencia de Dios Todopoderoso. No es posible hacerlo sin la ayuda del Espíritu Santo. Él es el mejor amigo que usted pueda tener y lo único que tiene que hacer es aprovechar esta amistad. Oremos. Padre, te amamos y alabamos. Gracias porque en tu gracia eterna, maravillosa, única e indescriptible, sabías que seríamos como niños, que sufriríamos de debilidad, fragilidad, pecado, luchas, batallas, titubeos y caídas. Te damos gracias por amarnos lo suficiente como para darnos una de las personas de la Trinidad para que esté junto a nosotros en cada momento y circunstancia de la vida. En el nombre de Jesucristo. Amén.
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9: Debemos recordar que Dios no nos necesita, no tenía por qué crearnos tal y como somos. Él hizo las montañas, los desiertos, los árboles, los océanos y todo lo demás que nos rodea. Todo esto es bello, pero el Señor no puede relacionarse con esta parte de su creación de la manera en la que lo hace con nosotros. Este es el propósito principal por el que fuimos creados, para que pudiéramos relacionarnos de manera personal con Él. Su deseo es demostrar el amor incondicional que tiene por nosotros. Recordemos que en el libro de Génesis se nos revela que fuimos hechos a la imagen de Dios, y esto no se refiere a nuestro aspecto físico, sino al hecho de que tenemos espíritu y es por eso que podemos relacionarnos con Él de una manera espiritual. Esto es lo que nos permite estar en comunión con el Señor pues también se nos dice en la Biblia que Dios es espíritu. Esta es la única forma en la que podemos llegar a entender un poco la naturaleza de nuestro Padre Celestial. En otras palabras, esta es la razón de nuestro existir.
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¿Qué tal? Lindo días. Esto es una nueva entrega de Vida en la Mañana. Lindo miércoles. Y vengo entonces en breve con el tráfico y el clima y también Impulso Vital. Sí.

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2: Y reportando el tráfico y el clima para Vida en la Mañana, Vida 99.1 FM, Chunky, apretadito que se encuentra el área de la Gibsonton. Esto es porque hay construcción en esa área y han apretado un poco más el área de la carretera norte en esa área, en esa esquina. También hay construcción en el área de la Tampa Bay, Broadway Avenue. Y si nos movemos entonces hacia el oeste, en el área de la Nucio Parkway y Hillsboro, al norte de la calle 15. Siempre recuerde, maneje con cuidado, abróchese bien los cinturones porque esto no es preferencia, esto es ley. Las temperaturas para el día de hoy, 87 grados la temperatura alta, 73 en la noche. No hay posibilidad de lluvia, solo un 20%. Para el día de mañana jueves, 89 durante el día, 73 en la noche. Cielos bastante despejados. El viernes se mantiene paralelo con el jueves. Sábado y domingo, entonces leve cambio. Las temperaturas suben a 90 grados durante el día, 72 y 73 en la noche. Para sábado y domingo hay un 20% de posibilidad de lluvia para el sábado, pero un 30% de posibilidad para el domingo. 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

Bendiciones, esta es tu hermana Yesenia Ríos desde Fajardo, Puerto Rico. Hace unos años experimenté una gran tristeza. Tenía grandes planes y habían llegado las oportunidades esperadas, pero también llegó la enfermedad de uno de mis progenitores y esto me limitó por completo y también cambió mi vida. Una tarde me dispuse a tomar un café en un estacionamiento donde lo único que podía contemplar era una verja y detrás de ella mucha maleza y uno que otro árbol entre colores marrones y verdes. Allí, sola, triste, comencé a llorar porque todo lo veía detenido y no sabía lo que me estaría enfrentando en los próximos meses. Meses que duraron luego años, pero de repente, para mi sorpresa, comenzaron a salir muchas reinitas, pajaritos, mariposas de aquella maleza que podían ver mis ojos y se movían de lado a lado buscando su alimento y tal parecía que lo hacían hasta en una amistad. En ese momento sentí en mi interior aquella voz que me decía, si cuido de las aves, también cuidaré de ti. Y así fue, y así ha continuado. Lloré, sí, pero esta vez reconociendo que nuestro Dios está presente en toda situación a la cual usted, como yo, nos estemos enfrentando. Filipenses 4 del 6 al 7 dice, no se preocupen por nada. En cambio, oren por todo. Díganle a Dios lo que necesitan y denle gracias por todo lo que Él ha hecho. Así experimentarán la paz de Dios que supera todo lo que podamos entender. La paz de Dios cuidará tu corazón y tu mente mientras vivas en Cristo Jesús. No te preocupes por nada estéis afanosos. Más bien, ora, da gracias. El Señor está presente para Impulso Vital. Bendiciones.

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2: Y aquí Chonky que te acompaña en Vida en la Mañana. Y bueno, tú has escuchado ese viejo adagio que dice: no puedes caminar y mascar chicle a la misma vez. Que dicho sea de paso, todavía yo no he encontrado que alguien diga la forma correcta de ese producto. Porque en español su nombre real es goma de mascar. ¿Ok? Goma de mascar. Pero hasta el sol de hoy yo no he escuchado de ninguna denominación, ningún latino que le diga goma de mascar. Todos le dicen chicle. Todo. Mira, dame un chicle. Y si supiéramos que ese es el nombre de ¿verdad? De un brand. De la goma de mascar. ¿Ok? Es como decir Pampers. Todo el mundo le dice Pampers, pero en realidad son pañales desechables. Pero anyway, eso es. ¿Cómo se llama? Borrador de otro día. Pero te tengo 7 consecuencias de mascar chicle, mascar goma de mascar, para los dientes. Y aunque en muchos casos se percibe como un hábito inofensivo, mascar chicle de forma frecuente puede tener un impacto negativo en la salud bucal. Y esto es, con el paso del tiempo pueden aparecer distintas consecuencias de mascar chicle que afectan tanto a los dientes como a la mandíbula, y especialmente si no se controla la frecuencia o el tipo de goma de mascar que se consume. Y esto es porque esto trae unos altos riesgos dentales, caries en otras palabras. Una de las principales consecuencias de mascar chicle es el aumento del riesgo de caries, sobre todo cuando se trata de chicles de azúcar, ¿ok? Y ya tú sabes, el azúcar es bueno en cierta parte, pero si alimenta a las bacterias presentes en la boca, pues entonces se puede convertir en un problema, que producen ácidos capaces de dañar el esmalte dental que tiene, ¿verdad?, tu embocadura. Este proceso puede pasar desapercibido al principio, pero con el tiempo favorece la aparición de, ¿cómo es?, carietón. ¿Te acuerdas de ese anuncio? Tranquilo, carietón, que destruiremos a Dentilandia. Wow, viajé un tiempo. Ay. Problemas de la articulación temporomandibular. Say that 2 times, 2. El esfuerzo continuo de mascar chicle puede sobrecargar la articulación de esa palabra, y esto se puede generar chasquidos, molestias al abrir o cerrar la boca, que por eso es que le dicen temporomandibular, e incluso dolor al masticar. En personas que ya llevan un tratamiento de ortodoncia, este hábito puede intensificar las molestias, dificultad de adaptar la mandíbula, de comer hasta tan siquiera, por este tipo de problema cuando ya está existiendo, y mayor sensibilidad dental. Otra de las consecuencias de mascar chicle es el aumento de la sensibilidad dental. El desgaste del esmalte deja al descubierto zonas más sensibles del diente, lo que pueden causar molestias al consumir alimentos fríos o calientes, o aún hasta dulces, amargos y así sucesivamente. ¿Ok? Y por eso es que estas cosas son en cadena. ¿Ok? Estas cosas que suceden son en cadena. Mira, aún hasta el aumento de la producción de ácido en la boca, la masticación estimula la producción de saliva, lo cual puede ser positivo en ciertos momentos. Sin embargo, cuando se mastica chicle de forma excesiva, también puede aumentar la producción de ácidos en la boca, especialmente si el chicle contiene azúcar. Esto favorece al desgaste del esmalte y potencia de las consecuencias de mascar chicle en la salud dental. Porque acuérdate que el chicle básicamente está absorbiendo toda esa saliva y la está reproduciendo y entonces juntamente con el azúcar pues crea todos esos tipos de combustiones químicos severos en tu boca, ¿ok? Así que todas estas cosas pueden ser perjudiciables, así que a la hora de mascar chicle, si necesitas mascar chicle, porque ya tú sabes, cuando viene el dragón, cuando ataca el dragón, el único, ¿verdad? La única criptonita del dragón, pues, es un chicle. Y un chicle, pues, bien mascado también, que contenga, pues, también su sabor y todo ese tipo de cosas. Pero si es así, que tienes que hacerlo, pues, entonces, trata de elegir uno sin azúcar. Limitar el tiempo de la frecuencia al mascar. Mantén una correcta higiene dental, ¿ok? Para que entonces estas cosas no te sucedan. No te sucedan a ti y obviamente pues no sucedan a tu contorno. Y tú te proteges pues tú también tu embocadura, la caja de dientes, el grill, todo ese tipo de cosas, ¿ok? 99.1 FM Vida.
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2: No hay accidentes reportados hasta este momento en las vías principales a la ciudad. Continúan las construcciones en las diferentes carreteras ya antes mencionadas. Pero siempre recuerde, maneje con cuidado, abróchese bien los cinturones porque esto no es preferencia, esto es ley. Y las temperaturas para el día de hoy, 87 grados la temperatura alta, 72 en la noche, no hay posibilidad de lluvia para el día de mañana jueves, paralelo con el día de hoy, viernes, 86 durante el día, 72 en la noche. Para el sábado y el domingo se representa con lluvia, cielos nublados. Para el sábado hay un 30% de posibilidad de lluvia, pero para el domingo sube completamente a un 70% de posibilidad de lluvia. 86 durante el día, el sábado 80, entonces el domingo 73, entonces en la noche para el sábado y el domingo. Lunes se representa entonces con un 10% solamente de posibilidad de lluvia, pero las temperaturas se mantienen en 83 y 65 durante la noche.
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7: 99.1 FM Vida, y aquí tu programa Vida en la Mañana. Y bueno, tenemos, como quien dice, un corresponsal por ahí en línea. Nos va a estar hablando un poquitito de, él estuvo dialogando con unos realtors y nos va a estar hablando un poquitito acerca de eso, así que vamos a ver. Adelante, Pete.
8: Saludos, bienvenido a Cuéntale a Pete. Hoy tenemos un programa muy especial porque estamos con cuatro profesionales del área de real estate en Estados Unidos, Florida, en Tampa, que nos encontramos, pero ustedes todos cubren básicamente todo Florida y Estados Unidos, ¿correcto?
9: Correcto.
10: Sí,
8: así que usted lo que va a estar escuchando hoy es puro oro. Y me encuentro ahora mismo aquí con Natalia de Bedoya de Chart.
10: Sí, así.
8: Ella es realtor, así que van a tener un poquito de información del área de los real estate. Me encuentro por acá, también tengo a Edgar Ladino. Edgar, le dicen el Mobile Home King.
9: El Mobile Home King. Si hay un King de la bachata, es el Mobile Home King para el negocio.
8: Yeah. Y tengo acá a Ernesto Travieso de Rialto Mortgage Professional. Ese es como el travieso de los financiamientos.
9: Exactamente.
8: Así mismo.
9: Ay, le busca la vuelta.
8: Le busca como de aquí y de acá. Y tengo a Nicolás Sánchez de HBS 360.
11: Así es.
8: Bueno, aquí yo no tengo mucha información, ya vamos a explicar un poquito de cada uno. ¿Qué es HB360?
11: Home Buyer Solution 360 es porque cubre todos los puntos en el real estate. Por eso dice 360, da la vuelta
8: completa. La vuelta completa. Y o sea que ustedes trabajarían básicamente con todos estos individuos que están aquí para hacer un solo servicio, podríamos decirlo así de esa forma.
11: Exactamente.
8: Ah, mira qué interesante. Eso yo entiendo que es algo importante para un comprador, y vamos a estar hoy hablando de lo que son las inversiones en real estate, porque regularmente nosotros pensamos que vamos a comprar, la mayoría de las personas compran su casa a primer home mortgage, ¿verdad? Primera casa para vivirla. Pero hay personas que vienen con este concepto de que quieren empezar a invertir, comprar una segunda propiedad para empezar a invertir, para rentar y demás. Y a veces se vuelven, en la primera se les hace un poco más fácil, pero ya cuando empiezan el proceso de las inversiones, que se les hace un poco más complicado. Y entonces está por un lado lo que es el mortgage, está por otro lado el realtor, está por otro lado el que consigue la propiedad. Y cuando tú tienes este tipo de concepto, yo entiendo que es un poco más fácil para lo que es el cliente de buscar su propiedad de inversión.
11: Sí, completamente. Cuando estamos buscando propiedades de inversiones, hay dos formas, o vamos a definir dos caminos. Tenemos las propiedades off-market y tenemos las propiedades que están en el mercado. Off-market, definimos todo lo que no está en el MLS, en Zillow, en las plataformas tradicionales que utilizamos para buscar propiedades. Off-market nosotros lo vemos como donde está el dinero, porque ahí estamos resolviendo problemas directamente con el seller, con el dueño de la propiedad. Entonces hay un margen de ganancia, entendemos la motivación por qué está vendiendo la propiedad, mientras que en Silo estamos trabajando mayormente con realtors. Entonces el lenguaje es totalmente distinto. El lenguaje de negociación con un realtor es contratos, comisiones de por medio, mientras que en el off market nosotros estamos lidiando directamente con el seller, no hay comisiones intermedias y hay muchas más oportunidades de hacer dinero.
8: A ver, ya que mencionas eso, la gran mayoría de las personas cuando van a comprar una residencia, de hecho hasta cuando es la primera casa, se meten rápido a Zillow, a realtor.com. Y tú estás mencionando lo que es el off-market. Explícale un poquito más a las personas vamos a ponerlo así, en arroyo habichuela, ¿cómo tú explicarías bien qué es el off-market para alguien que no tenga mucho conocimiento sobre lo que es real estate?
11: Off-market son propiedades que no están a la venta en las plataformas tradicionales, donde la gente, al público, eso es off-market. Okay. Son todas esas casas que están a la venta, pero que están fuera del mercado tradicional. Entonces,
8: nosotros, o sea, como que no ha ido un realtor, o han ido realtor, pero el dueño de la propiedad no quiere vender
9: la propiedad. Sí, que no hay intermediarios entre el vendedor y nosotros. Entonces, básicamente, hay muchas personas que nunca pensaron vender por causa de su situación financiera, su salud, o problemas personales,
10: familiares también,
9: tienen que vender urgentemente.
11: Sí, exacto.
9: Entonces, llaman a nosotros, a HBS, porque ellos saben que somos compradores. En los récords públicos muestran qué inversionista ha comprado y qué cantidad de propiedades ha comprado. Entonces, cuando ellos entran en el récord público y quieren decir, quiero vender mi casa mañana mismo, ¿quién me la compra en 2 días? Buscan, y HBS aparece en la primera fila como comprador, como inversionista, como está la propiedad.
8: Eso es bien interesante.
9: Exactamente.
8: Esa es la parte interesante ahora mismo, porque ustedes consiguen las propiedades de primera mano.
9: Exactamente.
8: Porque la persona está con el problema, un divorcio, se le murió alguien y están con esa situación, una enfermedad, y me imagino que necesitan ese dinero inmediatamente.
9: Inmediatamente.
8: Y van a ustedes porque ustedes entienden que ustedes tienen el dinero ya para comprarle en 1 o 2 días.
11: Sí, y hay beneficios porque no tienes que pagar comisiones de realtor, no tienes que cubrir gastos de cierre, y la casa se compra as is, como está, cash, en una transacción corta, 2 semanas. Entonces, es un mercado donde hay mucho negocio y mucha facilidad para cerrar el deal.
8: Y a veces entiendo también que acorta el tiempo de un préstamo con un banco, esperar que los appraisers y este tipo de
10: inspecciones.
11: Porque muchas veces no pasan en este tipo de propiedades. Las inspecciones, los appraisers muchas veces no están a código, porque son casas.
9: Pero también hay un tema muy importante, que no todo negocio es negocio. No toda propiedad se puede comprar. Porque si la propiedad tiene un título, como toda propiedad tiene un título, y si tiene una nube negra, lo que le llaman el iCloud, o le llaman un cloud, puede tener deudas de impuestos, deudas de una compañía de techo o paneles solares, puede tener deudas de una demanda. Y si tú compras una propiedad sin hacerle el historial o un récord como title search, o la búsqueda del título que esté limpio, tú puedes comprar una casa en $50,000, pero en realidad la deuda son $400,000. Uh-huh. Es como la subasta. En la subasta tú vas, compras una casa, pero tú estás comprando la casa en ese momento y tú no sabes qué deudas hay detrás. Entonces, es muy importante apalancarnos con realtors.
7: Vamos a hacer una breve pausa y regresamos entonces con Cuéntale a Pete.

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2: Aquí Chonky en Vida en la Mañana y vamos de nuevo con nuestro corresponsal, si le podemos llamar así, ¿verdad? Cuéntale a Pete.
3: Vamos a ver, Natalia, hablando de lo que es el Realtor y cómo te puede proteger a uno de nuestros clientes, ¿verdad? Los que nos están viendo, puede protegerlo de no cometer un error en una inversión que pensaba que era la mejor, porque como dice Edgar, que era de 50 mil, wow, una casa de 50 mil dólares, toda una ganga, la voy a agarrar y después vienen todas esas situaciones hacia el futuro. ¿Cómo un Realtor puede ayudar a este tipo de clientes?
4: Bueno, como dijo Edgar anteriormente, verificando que la casa no tenga ningún problema en los récords públicos, que no tenga deudas de taxes, todo ese tipo de cosas. Y lo más importante, hacer un comparable en el mercado, que el precio por el cual mi cliente está adquiriendo la propiedad, si sea una buena oportunidad de negocio, que le vaya a dejar un profit, en este caso si estamos hablando de inversionista, ¿verdad? Que la compra más la remodelación o lo que haya que invertir en esa propiedad al momento de venderla, pues si le genere un profit, o si va a dejarla para rentar, pues que el retorno le justifique a la inversión que tenga que hacer en el momento. Pero la clave está en los comparables también y ver en qué estado está el mercado actualmente para buscarle una buena estrategia de salida.
3: Entonces, al mismo tiempo también está protegiendo lo que es el cash que tiene ese cliente, el efectivo que tiene ese cliente para esa inversión inicial también.
4: Claro, por supuesto, porque sabemos que en real estate no solamente se mira el presente, sino que estamos comprando también para futuro. ¿Okay? Entonces hay que ver todas esas variantes.
3: Excelente. Y quiero hacer una pregunta a Ernesto. Ernesto, se está escuchando muchos rumores en las noticias, en los programas, que Donald Trump está por aprobar lo de los 50 años, ¿verdad?
5: 50 años. Están hablando de eso todavía, pero nada tan concreto. Ahora los más años que podemos hacer es 40.
3: Yo pensé que eran 30, imagínate.
5: No, 40 años es lo más grande que se puede hacer ahora. Para una persona que quiere vivir la casa, un préstamo bueno para bajar los pagos mensuales. Y para los inversionistas, a ellos les gustan eso mucho, porque para el inversionista hay 40 años, te dan 10 años de intereses solamente y 30 años fijo para que pague. Y lo que le gusta al inversionista eso es que los primeros 10 años, he can cash flow, le puede sacar más dinero a la casa por los primeros 10 años. Y muchas veces, aquí están dos inversionistas profesionales, ¿verdad?, que casi nunca se quedan con la casa más de 10 años, ¿verdad?
3: Total, o sea,
5: por eso tienen que tener los pagos bajitos. Eso sí, eso es lo que está ahora en el mercado de 40 años. 50 años a lo mejor viene, pero no está aquí todavía.
4: Inclusive, no solo para los inversionistas, sino también para los primeros compradores. Sí, eso también puede ayudar a que las personas puedan comprar una propiedad por el precio y el mercado como está ahorita. Pero generalmente una persona vive la casa entre 5 a 7 años, entonces no van a alcanzar a estar 40 años. Es una buena opción o una buena solución para alguien que quiera acceder a su casa bajo este tipo de préstamo, y en unos 5 o 6 años, si las tasas de interés bajan o algo cambia en la vida de esa persona, refinanciar o vender y comprar otra propiedad.
3: Bueno, muchísimas gracias, familia, por una vez más ver su programa Cuéntala Pi con todos estos profesionales. Así que pendiente a los próximos programas. Muchísimas gracias, Natalia, Ernesto, Edgar, Nico, por estar conmigo.
6: Gracias,
3: hoy.
6: Hermano. Gracias.
3: Así que
6: gracias.
3: Hasta la próxima. Bendiciones.
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Bueno, ha sido valiente a llegar conmigo a la tercera hora de programación hoy miércoles, mitad de semana. Así que en breve venimos con cápsulas financieras.

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1: Y en este momento tenemos en línea telefónica al erudito de la materia, Mike. Saludos, Mike. Buenos días.
2: Buenos días, mi gente linda de Vida en la Mañana 99.1 FM. Este es tu servidor, Mike Sullivan, trayéndole cápsulas financieras como todos los miércoles. Chonky Technology aquí presente. Bueno, Chonky, estamos en la calle. El Chonky está ahí ya con toda la tecnología encendida, como dice él. O está conectado. Bueno, mi gente, ya todos saben, esta semanita estamos por ahí verificando lo que está pasando y yendo a diferentes comerciantes, ¿verdad? Y muchas preguntas que están haciendo en cuanto a las corporaciones. Así que el temita de hoy, gente, corporaciones, corporación C versus corporación S, va a ser el temita de hoy traído a ustedes por Mike Taxes and Accounting Services. 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Bueno, Chonky, estamos por ahí, sí, pero bueno, como te digo, primero, la palabrita de hoy, como siempre, primero que nada, la palabra del Señor, primero, como yo siempre digo a todas nuestras radio oyentes. Tengo por aquí, mira, Salmo 18:28 dice: has encendido mi luz, mi Señor. Mi Dios, has hecho que mis tinieblas se conviertan en luz. Wow, muchachos, eso es un salmito ahí, cortito, pero viste, has encendido mi luz. Es lo que dice, tú lo has hecho. El Señor, mi Dios, ha hecho que mis tinieblas se conviertan en luz. Así que mi gente, siempre buscando la luz, ¿verdad? Que es el Señor que está en el cielo, número uno por ahí. Así que, mi gente, continuamos aquí en Vida de la Mañana con Cápsula Financiera traído a ustedes por Mike Taxes. Como te dije, el temita de hoy, C Corporation versus S Corporation. Vamos a decirlo en inglés, vamos a decirlo en español. Corporación C versus Corporación S. Mucha gente me pregunta, ¿verdad? Y hemos tenido una serie de circunstancias por eso, porque siempre hay una confusión. Ok, mi gente, cuando tú vas a abrir un negocio, tú tienes que decidir cuál tú quieres hacer. Corporaciones S, le explico, las corporaciones S te rinden sus propios taxes, pero no pagan taxes. Rinden sus propias planillas, pero no pagan taxes, mejor dicho, ¿verdad? Así que, si usted es dueño, usted va a llenar sus planillas personales, usted va a llenar actualmente una planilla de la corporación, pero la planilla de la corporación no va a pagar taxes. El que va a pagar los taxes va a ser usted. ¿Por qué? ¿Qué pasa? ¿Cómo funciona lo siguiente? La corporación tiene sus gastos, tiene sus ingresos, tiene sus gastos, lo que sobra se le traspasa a usted a su planilla personal en un Schedule K. Recuerde que todos los gastos de la corporación están en la corporación, lo que sobra lo que usted va a pagar y el taxes sobre ese ingreso. No va a pagar la parte que corresponde de seguro social ni de Medicare. Así que, mi gente, bien importante, cuando usted hace S Corporation, se supone que usted se enliste o se registre con una compañía de payroll para que usted tenga un payroll y le puedan pagar su self-employment tax, ¿verdad? Los taxes que usted debe pagar como seguro social y Medicare. Si usted no lo hace así, usted nada va a pagar por el ingreso. Entonces, ¿qué va a pasar a los años cuando pasen? No va a tener ningún cheque de seguro social porque no va a tener tax, no pagó nunca seguro social. Versus lo que es corporación, corporación se llena sus planillas aparte y sí paga sus taxes. Lo que usted devenga de la corporación es lo que usted va a traspasar a sus taxes. Si usted tiene una W2 de su corporación, eso es lo que usted va a tener. Si usted se traspasó dinero a su corporación, pues al final de eso, de año le van a hacer una 1099 de su corporación para usted. La diferencia ahí entonces que cuando usted pague sus taxes personales, ahí entonces estarían cobrándole su self-employment tax, ¿ves? Para que usted tenga sus taxes pagados por completo como si estuviera dando ludo y cumpla con los requisitos para obtener su retiro cuando tenga el seguro social, ¿no? Así que es bien importante eso, gente, que no nos confundamos al momento de crear la compañía. Las LLC son aparte, las LLC se llenan dentro de las planillas personales, pues eso lo vamos a tocar en otro tema. Lo que quiero en este tema es que estemos bien claros la diferencia de la corporación C a la de corporación S. S Corporation S le llaman Small Business, ¿no? Entonces, ¿qué pasa? Como repito, va a pagar nada más los taxes del ingreso, no va a pagar los taxes que son de Seguro Social y de Medicare. Así que es bien importante que tengan eso en mente al momento de abrir una corporación. 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Sí, todavía estamos llenando taxes, la gente todavía nos están llamando, hemos traído eso, recibido muchos casitos de que tienen varios años pendientes. Los hacemos. Si usted pidió extensión, tiene hasta el 31 de octubre, pero no lo vamos a dejar hasta allá, ¿verdad? Podemos, en cualquier momento nos puede avisar y se las hacemos. Si no pidió extensión, lo mismo. ¿Qué pasaría? Si debe, le van a penalizar y mientras más tarde lo haga, pues más va corriendo el tiempo. Si usted le devuelven, pues no tiene ningún tipo de problema. Es cuestión de llenárselos y ya. 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Bueno, continuamos. 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Chonky, síguelo por ahí. Y seguimos edificándote.
1: Mil gracias, Mike. Seguimos acá en nuestros estudios en Villa en la mañana.

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14: Aquí Chonqui, que te acompaña en Vida en la Mañana. Bueno, no sé si entrar un poquitito serio, porque el trabajo, tener un trabajo es serio, o traerlo jocoso en esta mañana, pero esto es un tema importante. Eso sí, hay que darle la importancia que se merece, ¿ok? Y así que vamos a ver cómo nos sale. Tú y yo, pues vamos a experimentar este tema en esta mañana, porque es preocupante. Y te voy a explicar por qué. Es preocupante que tú lleves 800 años en tu trabajo y todavía tú estés en el mismo margen, en la misma... Nosotros en inglés le decimos, en el buen castellano latinoamericano plasmado con anglosajón, le decimos en el bracket donde tú te encuentras, que estés 800 años en ese mismo bracket, ¿ok? Que estés en la misma altura. Y yo sé que tiene que ver mucho con lo que se llama tu aptitud, que eres apto para hacer las cosas. Pues es, ok, eso es aptitud, con P. Sí, porque hay que hacer esas aclaraciones en español, porque muchas veces todo tiene su significado. Pero es para que se sepa, o sea, hay que verificar. Cuánto tú rindes en tu trabajo, ¿ok? Proficiency, que le llaman en inglés, para que entonces tu empleador diga, bueno, pues ok, estás acelerando en esta área, o estás acelerando en esta otra, o de hecho estás acelerando en la compañía como tal, que te mereces entonces un aumento de salario, un aumento de sueldo, ¿ok? Pero muchas personas lamentablemente se enfrascan en que yo no quiero pedirle más chavos, ¿verdad?, a mi jefe, por el hecho de que va a pensar de que yo soy un avaro, o que va a pensar de que yo quiero despilfarrar la compañía. Y por ese miedo que muchas personas tienen, lamentablemente se aguantan a decir, bueno, pues yo quiero pedir un aumento de sueldo, ¿ok? Así que esta es la pregunta que aflora en este momento. ¿Cuándo pedir un aumento de sueldo? ¿O cuándo es mejor pedir un aumento de sueldo? Vamos a entrar entonces de lleno en este segmento, ¿ok? El mejor momento para pedir un aumento de sueldo es tras 12 a 18 meses en el puesto. Pero tú dirás, Chunky, pero eso es bien temprano. Eso está demasiado de muy rápido. Bueno, hay muchas personas que aceleran. Mira, voy a hacer un alto. Yo conocí una persona, ¿ok? En mi trabajo secular, en el trabajo donde yo tengo, aparte de aquí, conocí una persona que recién se graduó, ¿ok? Recién se graduó, apenas llevaba un año de haberse graduado, que le dieron empleo, ¿verdad? En el trabajo. Y, ¿ok? Hizo todo lo que tenía que hacer, pero al punto de que, llegó un punto en el que ya, pues, como quien dice, había consumido ya toda la sabiduría, ¿verdad? El knowledge, el conocimiento. Y aspiró por una posición, rápidamente, aspiró por una posición de liderato. ¿Ok? En ese transcurso, pues, hizo lo que tenía que hacer y obviamente, luego de 6 meses, o sea, ya llevaba un año, ¿verdad? Un año de graduarse, entonces un año de trabajo, eso serían 2 años. Y dentro de eso, pues, ahí estaba, mientras estaba corriendo ese año, es que aplicó. Y 6 meses después le dieron la posición. ¿Ok? Y uno se queda como que, pero qué rareza, ¿por qué se lo dieron tan raro? Rápido. Y es por esa la razón que se aplicó. ¿Ok? Nosotros acá, pues, por el celo, pues obviamente le decimos que ser un lambón, eso era una lambona. Eso es una jerga de acá de Puerto Rico. Lo que eso significa es que básicamente. Estuvo, ¿verdad? Haciéndole favores a los jefes, ¿verdad? Traducido en español, lo que eso significa. Que o sea, le favorecieron el puesto, en otras palabras. ¿Ok? Estuvo detrás del jefe, hasta que entonces, pues, le favorecieron el puesto. Pero especialmente después de lograr objetivos, asumir nuevas responsabilidades o durante evaluaciones de desempeño, esa es la palabra, desempeño positivas, los meses que pudiéramos decir así que son favorables para entonces tú pedir un aumento de salario es cuando ya está entrando los meses de otoño, ¿ok? Porque los meses de verano, lamentablemente, son meses de baja, ¿ok? Y eso le sucede a toda compañía, no importa qué tan bueno tú seas. No importa qué tan bueno tú seas, siempre en esos meses hay una baja, lo que le llaman una parte negativa en la producción o en la entrada, sucesivamente. Por eso es que tú ves que muchas empresas, específicamente las empresas estas de comida rápida, cuando llega la temporada de verano, siempre cambian el menú. ¿Okay? ¿Por qué? Porque quieren atraer a las personas. Pero anyway, esos son otros $20. So, el mes o los meses, por decirlo así, que tú puedes decir yo me pueda sentir cómodo, cómoda de pedir un aumento de salario sería como en los meses de ya entrando el otoño, ¿ok? Los resultados demostrables de todo esto tras un alto rendimiento y de éxito en un proyecto importante sería la dirección que debes de tomar para entonces de ese desempeño positivo, decir, pues, ok, esta es la manera de, o este es el momento clave para yo pedir entonces un aumento de salario, ¿ok? Cuando te dan un aumento de responsabilidades, pues tú puedes decir, bueno, ya que tengo entonces este aumento de responsabilidades, pues yo quiero, dentro de ese aumento de responsabilidades, decir, eso es parte de mi tiempo, pues entonces eso cuesta tanto, ¿ok? Me encantaría ver si entonces le pueden añadir a eso un aumento de salario, ¿ok? También sabemos que cuando tú estás dentro de una empresa, pero dentro de esa empresa, supongamos, hay una posición clave de esa empresa, pero tú necesitas los estudios necesarios para adquirir esa, por decirlo así, para adquirir esa posición. Y entonces tú dices, bueno, pues yo me voy a aplicar, voy a estudiar y lo voy a lograr. O voy a tomar unos cursos X, Y, Z, lo que sea. Pues entonces, al tú lograr esos estudios, Entonces tú puedes decir, pues mira, yo logré estos estudios, me encantaría que me consideraran para ese puesto para entonces yo poder considerar un aumento de salario. ¿Ok? Y eso es bien, bien clave, bien, bien clave. Y por último, tiempo de permanencia. Y esto es algo en el cual muchas personas lamentablemente no entienden qué es lo que significa esto, ¿ok? Porque el tiempo de permanencia te lo pueden dar ya a los 6 meses, ¿ok? Ya a los 6 meses te dan, porque tú estás en tiempo de probatoria, ya a los 6 meses te pueden dar la permanencia. Pero mucha gente entiende permanencia como, vamos a decir así, full time, a tiempo, trabajar a tiempo completo. Y no, una cosa puede correlacionarse, pero no una cosa no tiene que ver tanto con la otra. Tú puedes tener permanencia y ser part-time, ¿ok? Y obviamente tú puedes tener permanencia y ser full-time, ¿ok? So, no es que tener permanencia significa trabajar tiempo completo. La permanencia significa de que ya tú estás asegurado a estar en ese trabajo sin que fácilmente te den de alta, te eliminen, te boten o te cesanteen, es la palabra correcta, ¿ok? Porque en el tiempo de probatoria, si tú no eres proficiente, ahí es que donde está, se explica por sí solo. Si tú no eres proficiente en el tiempo de probatoria, pues ellos no necesitan una carta de despido. Ellos automáticamente pueden decir, no cumpliste con los requisitos, tararara, y entonces te echan. And that's it, you know? Pues por eso es que después de los seis meses por ahí más o menos, 6-8 meses, pues entonces ya tú adquieres esa permanencia. Ahora tú tienes que luchar por, si estás part-time, pues entonces luchar para que te den el full-time. Y entonces sería permanente full-time, ¿ok? O si no, pues si tú lo que quieres es simplemente entrar y salir, pues entonces el part-time, y entonces pues te conviertes en permanente part-time, ¿ok? Y ahí es donde estriba esa diferencia. Me alegra que lo hayas entendido, pero si no lo entendiste, llama 813-324-8802, 813-324-8802.
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7: Bueno, y gracias por llegar conmigo a lo largo de estas 3 horas hoy miércoles. Aquí en Vida en la Mañana. Recuerda que estamos en las diferentes plataformas para que te puedas comunicar con nosotros y conectarte, escuchar la música que está sonando vigente, la música que está sonando reciente, la música que te deleita el alma, seguro que sí. Y a la misma vez también de todos los detalles, programas que estamos haciendo aquí en Vida 99.1 FM. Recuerda que a la 1 de la tarde están los muchachos de Dímelo. Joelo Santiago, Liz Moreno animan la tarde con su programa Dímelo. Y eso comienza a la 1 de la tarde, es de 1 a 5 y esto sucede de lunes a viernes. No te lo puedes perder, ¿ok? Mientras tanto, ya nos despedimos para el día de hoy. Yo regreso mañana con 3 horas interesantes. Así que al final todo saldrá bien. Y si no sale bien, es que no es el final. Bendiciones, nos vemos mañana. Bye, bye.

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6: Una bonita mañana de mayo, Carlota estaba jugando en el jardín del orfanato cuando la directora la llamó a su despacho. «Te ha adoptado una familia, Carlota. Vendrán por ti mañana», dijo. Carlota cruzó los dedos y pidió un deseo. «Espero que sea la mejor familia del mundo». Esa noche, Carlota no podía dormir de los nervios y pensó en cómo sería la familia perfecta. Si la adoptaba una familia de pasteleros, viviría en una pastelería. Podría pasar el día entre tartas, torteles, bollos y bombones. Sin duda, una familia de pasteleros sería la mejor familia del mundo. Aunque, pensándolo mejor, si la adoptaba una familia de piratas, viviría en un barco pirata. Podría navegar por los siete mares y buscar tesoros de doblones de oro. Sin duda, una familia de piratas sería la mejor familia del mundo. Aunque, pensándolo mejor, si la adoptaba una familia de domadores, viviría en un circo. Podría pasar el día jugando con los tigres. Llevaría un tigre de Bengala al colegio para ser la más popular del recreo. Sin duda, una familia de domadores sería la mejor familia del mundo. Aunque, pensándolo mejor, si la adoptaba una familia de astronautas, viviría en una nave espacial. Podría visitar todos los planetas. Contaría estrellas para dormirse por las noches. Sin duda, una familia de astronautas sería la mejor familia del mundo. Aunque, pensándolo mejor... Con sorpresa, Carlota miró la ventana y descubrió que ya se había hecho de día. Había pasado la noche entera sin dormir y su nueva familia ya había llegado a buscarla. Los Pérez. Leonor, la nueva madre de Carlota, es funcionaria de correos. No es pastelera, pero todas las tardes al volver del cole, nunca se olvida de comprarle a Carlota una enorme palmera de chocolate para merendar. Roberto, el nuevo padre de Carlota, es agente de seguros. No es un pirata, pero le encanta jugar con Carlota a buscar tesoros escondidos en el descampado del barrio. Elvira, la nueva abuela de Carlota, está jubilada. No es domadora de tigres, pero tiene dos gatos, Bigotes y Bruno, que se pasan el día dormitando en su regazo y les encantan las sardinas. Pedro, el nuevo hermano de Carlota, estudia en el mismo colegio que ella. No es astronauta, pero ha decorado el techo del dormitorio con estrellas que brillan en la oscuridad para que él y Carlota puedan contarlas por la noche antes de dormir. Y así, bajo el cielo estrellado de su habitación, Carlota Pérez por fin pudo dormir y no tuvo que imaginar más. Había conseguido la mejor familia del mundo. Este cuento de la escritora madrileña Susana López Rubio, con el que se adjudicó uno de los 5 segundos premios del segundo concurso internacional de cuentos para niños de Imaginaria y EducaRed, resalta la gran importancia que tiene el formar parte de una familia, así como la noble opción que es la adopción en los casos de niños que no tienen ninguna. Ahora solo falta que más padres de familia, inspirados por historias como esta, decidan adoptar a uno o más niños, siguiendo así el ejemplo de nuestro Padre Celestial, que por su gran amor nos predestinó para ser adoptados como hijos suyos por medio de Jesucristo, a fin de que formáramos parte de su familia divina.
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7: Algunas personas les gusta ser enseñadas y otras no. Evaden el ser enseñados. Cuando algunos piensan que tienen todas las respuestas, tienen una tendencia de tratar de convencer a los demás de todo lo que ellos saben. Quizá tengan una gran mente y una gran memoria, pero sus oídos no funcionan. Un necio no sabe cómo escuchar. En Proverbios dice, el sabio con un regaño aprende, pero el que es necio ni con 100 golpes entiende. Algunas veces lo que las personas creen que es verdad no lo es. Se vuelve extremadamente peligroso cuando un necio comienza a educar a otros. Es por eso que necesitamos mantenernos alejados de ellos. Aprende a escuchar y encontrarás la sabiduría.
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3: Vamos todo el mundo conmigo. 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

0: Lugar solitario.
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1: Sigo.
0: Lugar de aflicción. 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
1: Para bien.
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0: de semana, qué rápido se me ha ido. Ya estamos a mayo 13. Mira, estamos en un abrir y cerrar de ojos. Ya nos pasaron dos semanas de este hermoso mes. Pero espérate, Yoelo, que apenas viene el calorcito, porque tú sabes que el verano empieza a aparecer y ya con eso pues uno busca la piscinita, los barbecues allá afuera. Y pues bueno, ese tiempo familiar y obviamente con la iglesia, con los amigos, que uno se lo disfruta mucho, independientemente del calorazo que haga.
1: Yo creo que ya para Tampa está haciendo calorcito.
0: No olvídate.
1: En Massachusetts está frito, está como aquí, como en Atlanta.
0: Está rico.
1: Está fresco, está sí. Rico. En Puerto Rico hace calor. Como dice ese coro, hace calor. No, eso no es un coro. Como dice.
0: Pero hace calor.
1: Hace calor. Pero hoy vamos a refrescar un poco con una programación espectacular a través de nuestras diferentes emisoras. Desde Promesa Network tenemos nuestra querida amiga doctora Yoli Hernández en la sección Sanidad Integral, hablando de un tema muy particular, pendiente a eso.
0: Además, el doctor Johnny Pinzón de la sección Primeros Auxilios hoy nos viene a hablar ni solo ni mal acompañado.
1: También, en solo minutos, hablamos de la obstrucción parental. Es un crimen.
0: Wow.
1: Todo eso y mucho más en el que has hecho número uno en las tardes. ¿Cuál es?
0: Dímelo.

0: Diferentes especialistas de la conducta han llegado a la conclusión de que la obstrucción parental es un crimen, venga de donde venga. Hay un video que queremos compartir, dura pocos segundos, y nos gustaría, Alicia, este servidor, junto a ustedes, si lo pueden comentar a través del 787-747-8801, desde donde quiera que se encuentren, pueden aportar este tema al 787-747-8801. Repito, el tema obstrucción parental. Adelante, señor director.
1: Obstrucción parental es crimen organizado.
0: 01. Desde donde quiera que se encuentren, pueden aportar este tema al 787-747-8801. Repito, el tema obstrucción parental.

0: frecuente donde en medio de alguna separación conflictiva es donde los hijos son lamentablemente utilizados como armas o campos de batalla. No debemos olvidar que genuinamente quien tiene el derecho de ver el uno al otro es de los hijos, Joel. Los hijos tienen derecho de ver a sus padres. Aunque a veces se usan como sinónimos, existe una diferencia técnica importante entre la obstrucción y la alienación, y eso lo vamos a ver a continuación. La obstrucción parental se centra en las conductas o del padre o la madre, como por ejemplo, que impedir las visitas, que ay, es que olvidé que te iba a llamar a esta hora, o incluso hablar mal del cónyuge frente a los hijos. Mientras la alienación parental se enfoca en el efecto en el niño, quien termina rechazando injustificadamente al otro progenitor, pues debido a toda esta manipulación. ¿Tú te imaginas, Joelo, que un niño o una niña esté recibiendo toda la información negativa y que si tu papá o tu mamá es malo y que mira que, o sea, todo eso, claro que va a tener un efecto psicológico a grande, largo plazo en los niños?
1: Sabes que gran parte de estos niños y adolescentes que son bombardeados constantemente con este tipo de información negativa, uh-huh, sobre el otro par, sobre su papá o sobre su mamá, en el caso que sea al revés, terminan, Liz, reprochándole al padre que le metió eso en la mente, que lo envenenó sobre precisamente eso. Por eso es devastador. Este tipo de dinámica es devastador en la vida de nuestros hijos. Es muy importante que usted tome nota de lo que seguiremos compartiendo durante estos próximos minutos.
0: ¿Cuáles son las señales más comunes? Porque hay muchas, lamentablemente. Las más comunes de obstrucción: criticar constantemente al otro padre frente a los hijos, exagerando sus defectos, porque ¿quién no tenemos? Pero exagerarlos o llamándolo hasta peligroso sin un motivo real.
1: ¿Esto le suena familiar a usted? Esto, Liz, a veces estamos enajenados de la pareja o de la relación madre-hija, padre-hija o hijo, uh-huh, y somos testigos de este tipo de dinámicas en lugares públicos.
0: Ah, oh, sí.
1: Personas hablándoles mal de sus padres. A veces como familia nos hacemos cómplices.
0: Lamentablemente,
1: sí. En alguna fiesta familiar, incluso dentro de las iglesias, se dan estas dinámicas de mamá, de papá, a veces de manera muy sutil. Uh-huh. Queremos orar por el padre de fulanito que lleva un mes sin verlo, dos meses sin verlo, y el nene ahí. Uf. Y vamos a levantar un clamor por, mire, tenemos que tener cuidado, uh-huh, en la familia cuando estamos hablando, independientemente sea verdad o no.
0: Correcto.
1: Hay que ser muy cuidadoso con el corazón de ese niño que está enajenado a lo que es su papá o lo que está haciendo su mamá. Uh-huh. Y esto es lo que los especialistas de la conducta, personas involucradas en este tipo de dinámica constantemente, en todos los aspectos, a nivel social, relacional, a nivel legal, es lo que nos advierten. Tengamos mucho cuidado cuando hay alguna situación entre parejas.
0: Sí.
1: Porque los niños al final son los más afectados, y regularmente la persona que está constantemente bombardeando de manera negativa al niño es la que termina perjudicada a largo plazo porque se queda sola.
0: Otra señal común de obstrucción parental es bloquear llamadas, interceptar mensajes o incluso programar actividades interesantes a la misma hora de las visitas del otro padre. ¿Cómo por qué hacerlo? Pues evidentemente esto es con la intención de que no vea a su otro padre.
1: Y que no se le llame tan siquiera, no se le envíe un mensaje, la falta de comunicación, la falta de esta interacción. Mire, independientemente de lo que haya pasado en su relación, uh-huh, es el papá, es la mamá de ese niño. Entonces, el privarle de tener esa conexión, pues pudieras estar privando al niño de un excelente padre que no fue buen esposo desde tu óptica, pues se puede comprender.
0: Claro.
1: Pero como papá puede ser extraordinario y tú estás privando ese niño, esa niña, de compartir precisamente, uh-huh, con ese padre. De por sí, lo hemos hablado en otras ocasiones, el rol de papá es indispensable en la vida de los hijos.
0: Correcto.
1: Es indispensable, te guste o no. Pues

0: esto le añadimos este tipo de bombardeo constante, de veneno constante en esa mentecita, en ese corazoncito, ese niño, esa niña, pues estamos creando una bomba de tiempo.
1: Otra señal es que hacer que los hijos, hacer que los niños se sientan culpables, esto es muy sutil y bien grave. Si disfrutan el tiempo con el otro progenitor y así, pues de manera inconsciente, pero muy consciente, lo estás forzando a elegir un bando. ¿Con quién te la vas a pasar mejor? Y muchas veces vemos, Joel, que cuando los hijos van con el otro progenitor, pues que llegan con un regalito, llegan contentos y, ah, mira, qué bien te la pasaste. Y con esa ironía y sarcasmo, pues estás ¿a dónde estamos llevando a nuestros hijos?
0: Pensamos que no nos comprenden, Liz, que los niñitos, porque tienen una edad de ¿cuánto? 2, 3, 4, 5 años, ellos saben que algo no está bien, algo claro está pasando, y nosotros como con, a veces con ese sarcasmo, esa ironía, evitando a toda costa que papá o mamá, porque también pasa, Liz, sí pasa, se relacione con ese niño, definitivamente es un crimen.
1: Presentar denuncias infundadas de maltrato solo para suspender el régimen de convivencia. Esto estamos hablando de un nivel de crueldad superior, Joel. El hecho de inventarle algún tipo de maltrato al otro progenitor con tal de que su hijo no disfrute la compañía de su padre o madre.
0: Y sabes que hace unas semanas estuvimos hablando esto, más enfocado en lo que está pasando en México. Uh-huh. Al aprobarse unas leyes que han, según, verdad, la perspectiva de muchas organizaciones, según el enfoque de muchos padres, han sido beneficiosos a mamá en este tipo de asuntos donde hay algún conflicto entre las partes. Uh-huh. Entonces se han aprobado unas leyes que, de hecho, eso ha motivado que diferentes organizaciones salgan a la calle a protestar, de hombres y de mujeres.
1: Correcto.
0: Que no venga bien el que se den ciertos beneficios y privilegios, sí, a mamá por encima de papá. Uh-huh. Entonces, pues, por eso también es importante recalcarlo, porque aprovechan este tipo de leyes que se aprueban, que están desbalanceadas, para perjudicar a papá, uh-huh, y beneficiar a mamá. Esto es lo que estamos hablando de precisamente, específicamente, lo que está pasando en México. Sabemos que en diferentes países se trabaja totalmente diferente, pero no deja de ser un crimen el utilizar esto para tener algún tipo de beneficio sobre el niño.
1: Correcto. Además, las consecuencias legales y psicológicas, porque pues obviamente también las hay, ya que un juez puede interpretar la obstrucción como un incumplimiento de los deberes parentales y decidir la modificación de la custodia en caso de que esto es lo que esté sobre la mesa, ¿cierto? La custodia de los hijos a favor del padre obstruido, o imponer incluso multas por desacato. O sea, es un tema sumamente interesante. Y el punto psicológico, que esto es a lo que realmente es lo que va a llevar para toda la vida a los hijos, Joel.
0: Así es.
1: Se considera una forma de maltrato emocional. Los niños pueden desarrollar depresión, baja autoestima, problemas de conducta y dificultades para formar relaciones sanas en el futuro. Así de grave es este asunto. Además, en países como España, la ley prohíbe el uso de síndrome de alienación parental como argumento en juicios para evitar que se use para silenciar denuncias reales de abuso. Porque eso es otra bien importante, Yuelo. Va a haber personas que digan, es que en mi caso yo sé que mis hijos sí están corriendo peligros con su padre o con su madre cada vez que van a las visitas. Bueno, es que estamos hablando de otro tipo de procesos.
0: Claro que sí, cada caso es un caso. Si hay algún tipo de peligro, se trabaja de una manera totalmente diferente, se prioriza, y obviamente los especialistas que van a intervenir en medio de la situación tienen la capacidad y las herramientas para trabajar de acuerdo a cada caso. Pero Liz,
1: la mayoría de las veces, Joelo, sabemos que la ley falla a favor de mamá, porque sabemos que este lazo con mamá es sumamente, sí, importante, y que en la mayoría de las veces papá es el principal proveedor. No digo que siempre, pero sí muy importante. Por lo tanto, fallan a favor de mamá, y pues lamentablemente todo esto de la obstrucción parental va muchas veces más en contra de papá.
0: Seamos muy cuidadosos con lo que hacemos. A veces, hasta estando dentro de la iglesia, nos llamamos cristianos, levantamos las manos, y yo no soy quien para juzgar su situación, su salvación, su situación espiritual con el Señor, cada cual, ¿verdad? Uh-huh. Pero a veces tenemos que escudriñarnos también en estas áreas, el estar leyendo la palabra, orando. A veces nos atrasamos en ciertas cosas porque seguimos justificando ciertas acciones que están incorrectas. Quizás en muchas ocasiones, Liz, es la falta de información, sí, la ignorancia. Somos ignorantes, y quizás, uh-huh, hay personas que nos están escuchando en este momento y están diciendo: wow, yo lo he estado haciendo mal, uh-huh, he sido ignorante, no sabía esto, no sabía lo otro. Pero hay otros que lo hacen, aún dentro de la iglesia, gente buena de corazón, pero que sienten tanto dolor por lo que se vivió en medio de la relación, que externan esto de una manera equivocada. Correcto. Y a veces, como acabas de mencionar, afectamos nuestros hijos para toda la vida, y ellos cargan con esto durante años. A veces, ya casados, cargan con este peso que no les pertenece. Entonces, tengamos mucho cuidado, porque como dijo el especialista iniciando esta sección, es un crimen.
1: Totalmente.
0: Es un crimen. Liz Moreno, Joelo Santiago, esto es Dímelo.

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0: Francisco, la en Sábado Gigante, ¿cuál era?
1: Ah, yo creo que, bueno, había dos.
0: Ajá.
1: Que me las disfrutaba, o sea, salían y yo tenía que verlas, sí o sí.
0: ¿Cuáles eran esas dos?
1: La primera de ellas, El Chacal de la Trompeta.
0: El Chacal, obviamente, espectacular.
1: Y a mí me encantaba la 4.
0: La 4, de verdad. Sí. Estaba cool.
1: Sí, sí, me caía muy bien.
0: ¿Y cómo estará ella? ¿Estará bien?
1: Yo espero que sí, Joel, lo vamos sí a investigarlo.
0: Me gustaba porque don Francisco, fíjese, a pesar de que era una persona, bueno, ya cuando nosotros que somos generación Z empezamos a verlo.
1: Ajá. ¿De qué te estás acordando?
0: No, no, es que generación Z, estamos lejos de eso.
1: Ah,
0: tú eres millennials,
1: entiendo, entiendo.
0: Y yo soy generación X. Sí, X. Sí. Pero, pues ya estaba mayorcito y aún así me gustaba este sentido del humor. A mucha gente le, como que no le gustaba a don Francisco porque decían que se relajaba, decimos en Puerto Rico, a la gente. No sé cómo ustedes le llaman.
1: Sí, molestaba.
0: Molestaba, sí, como que le pegaba bellones, le tiraba carros, como dicen ustedes.
1: Pero
0: lo dije bien, carro,
1: sí, sí,
0: carreta.
1: Tirar carros, sí. Pero creo que no era tan...
0: Es que eso era lo peculiar.
1: Claro,
0: eso era lo...
1: Del humor. Era
0: el humor de él era bien particular, era así. Entonces, pues, obviamente, si no acostumbrabas verlo, te podía chocar.
1: Uh-huh.
0: Pero ya la gente sabía lo que iba.
1: Claro.
0: Entonces, eso era lo que lo hacía interesante. Obviamente, también había muchas cosas que eran montadas.
1: Por supuesto, la mayoría.
0: Siempre hay cosas como actualmente eso continúa. La gente,
1: claro,
0: mucha generación de hoy se cree que eso viene de Alofoque para acá, ajá, o de Molusco para acá. No, siempre eso lo hemos tenido en los diferentes medios de comunicación. Pero habían otras que te morías de la risa, independientemente fueran montado o no, independientemente.
1: Sí.
0: Habían cosas también que surgían orgánicas.
1: Oye, yo.
0: Pero me gustaba, me
1: ¿sabes?
0: Gustaba.
1: Otra sección que me encantaba,
0: ya son tres.
1: Bueno, sí, tienes razón. Es que uno se va acordando, ya tú sabes. Cuando había estas historias nostálgicas de que tengo 30 años de no ver a mi familiar, porque tú sabes que estaba enfocado mucho al mercado hispano. Entonces, gente que había dejado su país desde hace muchos años y no veía que a su mamá, que a su papá, que a su hermano, aquel familiar que tanto amaba. Y los reencontraban ahí.
0: Reencontraban.
1: No había forma en que tú no estuvieras lloriqueando con esa gente.
0: Y otra cosa, Liz, que actualmente,
1: ajá,
0: eso es otra que ves, estas personas viajando, los influencers viajando al mundo. Él tenía la cámara viajera,
1: sí,
0: con don Francisco.
1: Sí,
0: o sea,
1: uno conocía
0: el primero.
1: Exactamente.
0: Ni Carmen Dominici, que mochileando ni mochileando. Antes
1: Luisito
0: estaba...
1: Comunica.
0: No, que Luisito Comunica, que Speed, que cosa, no. Estaba don Francisco antes con la cámara viajera, era la que se llamaba.
1: Sí, algo así. Ajá.
0: Y estaba cool, o sea, te enterabas de unas cosas súper interesantes. Lo que te quiero decir es que vuelve.
1: ¿Quién vuelve? ¿La
0: vuelve,
1: cámara viajera?
0: No, Sábado Gigante, vuelve don Francisco para Univisión,
1: wow,
0: para su casa.
1: ¡Qué buena noticia!
0: Para su casa, luego que lo sacaron.
1: Que lo enviaron a su otra casa.
0: Bueno. Exacto. Ahora, como dice la canción, vuelve. Ahora vuelve el querido don Francisco, ya con 85 años, Liz.
1: Después de 50 años al aire en el programa Sábado Gigante y 10 años de, entre comillas, ausencia, Yolo, porque las redes sociales fueron muy bien utilizadas, y yo creo que eso tuvo que ver con el ahora regreso que se está anunciando para la nueva cadena, o para esta cadena de Univisión. Porque don Francisco, muy inteligentemente, empezó a usar sus redes sociales y empezó a traer estas cápsulas informativas, pero al mismo tiempo entrevistas muy conmovedoras, esta línea que él maneja muy bien, donde toca la parte humana de las personas públicas, y este es el nuevo concepto que van a traer.
0: Y se reinventó, no cometió el error de hacer como muchos que se han ido a diferentes podcasts a echar tierra a quien fue su empleador.
1: No, para nada.
0: Él se reinventó, él ha sido muy comedido con los comentarios que hace. Pudiéramos mencionar algunos nombres de personas que lamentablemente pues han salido de grandes cadenas de televisión y se han lanzado. Entiendo yo que eso es un error porque tú nunca sabes las vueltas que da la vida.
1: Exactamente.
0: Los planes, vamos a espiritualizarlo, los planes que tiene Dios para ti. Pero quizás ese comentario que dijiste, esa insinuación, ese sarcasmo, es lo que impide que esa puerta se abra.
1: Correcto.
0: Entonces hay que ser muy cuidadosos en un momento en que tenemos una situación como esta. Y hay mucha gente, Liz, que precisamente hecho eso. Sin embargo, don Francisco siempre ha sido muy comedido con los comentarios luego de su salida de Univision.
1: Creo que es un hombre sumamente inteligente, Joel. Y en el, qué bueno que mencionas esta parte donde muchas veces surge algún conflicto, algún malentendido, y las personas salen de la compañía donde estaban empleados. Y sabes que eso va a vender esa historia en el momento. Es como que, wow, mira lo que está diciendo. Pero como para qué, seamos honestos. Entonces, creo que don Francisco siempre ha tenido una línea muy madura, muy inteligente. Obviamente es un hombre súper talentoso. Y aquí está, Joel, de nuevo, la gente está mostrando muchísimo interés con este nuevo enfoque. Con las conversaciones profundas, historias humanas, en lugar de del Sábado Gigante que písale y córrele y música y báilale y tampoco no era así.
0: Sí, no, porque ahora el Sábado Gigante, imagínate, una nueva versión sería él con una sillita o algo, o tomándose break a cada rato, porque ya la edad pesa.
1: Claro.
0: Además, muchas personas, aunque muchos, Liz, están contentos con el regreso de don Francisco a la que fue su casa por tantos años, Univision, hay otros que están diciendo, pero ¿por qué no se retira? ¿Por qué no le dan
1: la oportunidad a alguien más joven?
0: A gente nueva. Y el retiro es difícil para algunas personas debido a diferentes factores. Número uno, definen su valor personal, su estatus a través de su profesión, y don Francisco en varias ocasiones ha hablado sobre eso, que a él le daba vida hacer lo que hacía, y aunque, como muy bien dice, seguía a través de las redes sociales, ya cuando te acostumbras a un medio durante tanto tiempo, ese divorcio es bien complicado, ese despegarse es bien complicado. Liz.
1: Precisamente la falta de la rutina, Joel, estamos hablando de más de 50 años.
0: Haciendo lo mismo.
1: Exacto, entonces este trabajo organiza tu tiempo y sin él muchas veces se experimenta el vacío y hasta la desorientación. Yo me atrevo a decir que hasta parte de tu identidad se va con esa pérdida del trabajo.
0: Algo que él también ha comentado es que se le dificulta aislarse socialmente. Pierden su principal red de interacción humana y amistades diarias. Cuando se aíslan es como que ya me retiré, me voy a una casa de campo, porque tiene para irse una casa de campo, una casa de playa, lo que le dé la gana. No obstante, puedes estar así unos meses, quizás hasta un año o dos, pero luego, si no te ha llegado el que te viene a buscar para la eternidad, dices como que, ay, no, como que no puedo con esto.
1: No puedo estar tanto tiempo en casa. Otra cosa, Joel, es que, ¿qué es lo que simboliza precisamente el retiro? Pues ya tu ocaso, la vejez, y el retiro precisamente simboliza el envejecimiento, y trabajar funciona como todo lo contrario, es ese escape, me siento productivo, tengo ese feedback de la gente, del público, y qué mejor, Joel, es una persona que muchos, la verdad, amamos su trabajo y la persona que es.
0: Muchos entonces tienen estrés, se ponen como que difíciles al sentir que dependerían de otros en cuanto a sus ahorros, pensiones y otras cosas. Yo sé que hay mucha gente que nos está escuchando que se identifican con don Francisco y están diciendo, es que a mí me pasa lo mismo. Si yo pudiera volver al trabajo, allá a la Kodak, a Woolworths, si yo pudiera regresar a mi salón de clases, si yo pudiera hacer tantas cosas, lo haría. En el caso de don Francisco, se le abrió la puerta, se le dio la oportunidad, pero hay mucha gente que añoran regresar. Aunque nosotros como hijos, como nietos, no podamos comprenderlo, dado a lo que acabamos de decir, estos factores que mencionamos, hay mucha gente que anhelaría regresar. Otros están diciendo, no, olvídese de eso, Joelo, Liz, es que no, para nada, yo volvería, yo estoy feliz como estoy con mi retiro.
1: Claro, y es que muchas veces también implica en lo que desempeñaste todos estos años. Si tuviste un trabajo completamente físico y desgastante, este tiempo de retiro, oye, tú dices, ya siento esta paz, estar en casa, tranquilo, sin el sol, porque seamos honestos, hay de trabajos a trabajos. Pero este hombre, creo que teniendo un trabajo, no quiero decir que fácil, porque ningún trabajo lo es, pero sí cómodo, con el cariño de tanta gente, pues yo el volver a levantar ese telefonazo y decir, sí acepto, le vuelve a traer esa inyección de vida.
0: Ahora, no, repito, para aquellos que se acaban de conectar, no regresa con las secciones y con Sábado Gigante. Muchos de nosotros hubiéramos querido que regresara con eso, pero Liz, imagínate a don Francisco con el chacal de la trompeta. Yo creo que es el primero que le suena la trompeta.
1: Ay, qué mal.
0: Liz Moreno, Yovelo Santiago, esto es Dímelo.

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0: tardes. Vamos a iniciar esta sección y para eso tenemos a una invitada muy especial. Es la doctora Yoli Hernández. La sección es Sanidad Integral, porque qué importante, Yoelo, buscar, sí, nuestra parte física, nuestra parte espiritual, pero la parte emocional también es sumamente interesante. Que los cambios no te paralicen es el tema del que nos viene a hablar el día de hoy. Doctora Yoli Hernández, bienvenida, dímelo.
1: Vamos a ver, no la escuchamos. Ahora sí.
2: Yoelo, ahora aquí.
1: Ahora sí. Saludos, doctora.
2: Que estamos acá, que qué bueno que podemos hablar de las cosas que creo que todos estamos viviendo en esta fecha, porque la fecha de mayo nos trae muchos cambios, ¿verdad? Cuando tenemos hijos, cuando estamos en un sistema familiar, cierres de semestre, toma de decisiones, ir a la universidad, tomar un curso, cambiar de escuela. Entonces, todas esas decisiones a veces nos dan miedo. Y de esas que venimos a hablar hoy. Y cuando mis pacientes me dicen, es que tengo miedo, es que me da miedo en cuando tenemos que tomar una decisión o hacer algo, yo siempre le digo que el miedo es con la M de muy importante. Y eso quiere decir que Dios puso el miedo ahí también, como parte de nuestras emociones. No es algo que inventamos, es algo que tenemos, y lo tenemos por una razón. Y tiene que ver con una precaución. Uh-huh. O sea, si nosotros vamos acercándonos a un precipicio y nosotros no sentimos miedo, nos tiramos. Uh-huh. Entonces ese miedo está ahí como un límite para nosotros poder saber que tenemos que ser cuidadosos en algunas cosas. Pero es un miedo humano que nos permite movernos. Cuando ese miedo, ¿verdad?, a un cambio o a una decisión o a hacer algo, nos paraliza, es donde nosotros tenemos que tener una mirada más puntual, porque hay algo ahí que nos está deteniendo, hay algo que nos está paralizando, porque quizás nos está recordando algo que vivimos, algo que vivió nuestra familia, y no nos permite seguir adelante. ¿Okay?
0: Cuando esta emoción, este sentimiento del miedo, doctora, nos hace hacer un alto, pues obviamente es para tomar una decisión. ¿Qué camino voy a tomar? En esta temporada precisamente de la que nos está hablando, todos estos cambios que muchas veces se aproximan, ¿cómo podemos realmente identificar cuando el miedo nos está paralizando para mal o cuando nos está paralizando como un modo de precaución?
2: Bueno, cuando lo sentimos a modo de precaución, no nos paraliza, porque nos permite tomar decisiones. Una cosa es decir no, porque tomo la decisión con hechos, ¿verdad?, pesando lo que sigue. Por ejemplo, voy a tomar esta universidad, la comparo con otras, no es costo efectivo o no es lo que quiero, esta opción me parece mejor, se alinea más a mi objetivo futuro. Entonces, el no es una paralización, el no es una decisión que estoy tomando. O sea, cuando nosotros no podemos tomar decisiones, es que nos estamos paralizando. Mm-hmm. Cuando no podemos decir sí, ni tampoco podemos decir no, es como que nos quedamos ahí en hold. Y eso nos limita a acercarnos a nuestras metas, porque ya tenemos un objetivo. Y ese objetivo en este caso puede ser la universidad, puede ser un cambio de trabajo, puede ser un cambio de escuela, o simplemente porque toca, porque esta escuela se acaba en este nivel y tengo que mover a mi hijo. Entonces, me da miedo tomar esa decisión, porque la realidad es que mi cerebro me va a decir, si tomas una mala decisión, es tu culpa. Entonces, no queremos sentir eso. Pero es inevitable, porque lo que tenemos es que ver las opciones y entender que las decisiones no son malas ni buenas, son nuestras decisiones, y acarreamos las consecuencias de ellas. Así que los cambios van a pasar de todas formas. Claro. Nosotros nos quedemos paralizados o no, el tiempo va a seguir corriendo y nuestro sistema familiar va a sufrir esos estragos de todas formas. Si nosotros queremos estar dirigiendo y administrando ese sistema familiar, entonces tenemos que tomar postura. Y no dejar que todo pase como el río, porque entonces nos quitamos nuestro poder decisional ahí y nos paralizamos.
0: Y es que muchas veces, doctora, este miedo paralizante viene porque nosotros le hemos dado cabida a los malos escenarios. que tendemos a pensar mal. Ay,
1: pensamos
0: es que
1: demasiado también.
0: Demasiado, y lo que pensamos muchas veces lo pensamos de manera trágica. Ponemos todos los escenarios negativos, es por eso que nos paralizan. Es que si a mi hijo le va mal en esta universidad, que no vaya a sufrir de bullying ahora mi niña en este nuevo cambio de ciclo, que esta nueva aventura, pues a ver cómo le va. Tendemos precisamente a ir primero hacia esos escenarios y no a estar muchas veces con cosas buenas.
2: Uh-huh. Eso también nos pasa en las relaciones. Cuando vamos a tomar una decisión de formalizar una relación, por ejemplo, entonces empezamos a buscar defectos. Nos pasa con las amistades, nos pasa con las parejas, nos pasa con los trabajos. Son relaciones que vamos a establecer. Pero si nosotros no damos el lugar a duda y nosotros vamos de manera positiva, entonces ya nosotros vamos a estar con nuestra mirada fijada en lo negativo. Uh-huh. Y la realidad es que donde nosotros fijamos nuestra mirada es donde se amplía. Así que si nosotros fijamos nuestra mirada en las cosas positivas, eso es lo que se va a ampliar. Ahí. Y eso es lo que va a tener síntomas en nuestro cuerpo. Si es bienestar, bienestar. Si es miedo, paralización, así nos vamos a sentir.
1: ¿Hay manera de trabajar para programar nuestro cerebro para pensar más positivo que negativo? Porque como dice Liz, la mayoría de nosotros, y esto pasa no sé por qué, mucho con los hispanos, siempre estamos pensando más cosas negativas, lo que puede pasar negativo, en vez de pensar lo que puede pasar positivo, las cosas positivas. ¿Hay manera de programarnos para pensar más positivo que negativo?
2: Sí, bueno, tenemos que, número uno, repasar las voces de nuestra niñez que nos estaban diciendo siempre, cuidado, te va a pasar esto, te va a pasar esto, te va a pasar esto, y nos colocaron en ese escenario, sin echar culpas, es simplemente cultura, y pasa tan solo en los hispanos, o sea, pasa en toda familia que vivan desde el miedo por experiencias previas, entonces nos instalan eso. ¿Cómo un niño va a decir eso que me está diciendo mi mamá no es verdad? Porque esa es mi figura de autoridad, entonces yo voy a vivir desde esa verdad. Desde a través de los ojos de mi mamá y a través de las experiencias de ellos. Así que la forma para nosotros reprogramar eso es nosotros estar conscientes de que esa voz no es una voz de una creencia real, que esto viene desde el dolor, que esto viene desde el miedo y la paralización de nuestros padres, de nuestro sistema familiar, que quizás la pasaron mal, tuvieron momentos duros, pero que no tiene que ser mi caso, que yo no tengo que repetir esa historia. Entonces, desde ahí, muy consciente de mis pensamientos. Porque yo sí tengo la capacidad, y si eso está en mi control, cambiar el pensamiento. Lo que no está en mi control es lo que piensen los demás, cómo reaccionen ellos, pero eso sí está en mi control. Entonces yo voy atendiendo mis pensamientos y voy cambiando uno por otro hasta que poco a poco ese camino nuevo se hace en mi cerebro. Y entonces busco, yo siempre le digo a mis pacientes, busca esa sensación de bienestar. O sea, cuando tú tomaste una buena decisión, cuando fuiste al último viaje, cuando tuviste una relación, busca esa sensación de bienestar. ¿En qué parte de tu cuerpo está? Bueno, me pueden decir en el pecho, en su cara, la alegría cuando estaban viendo a su hijo graduarse.

0: trabajamos en programar nuestra mente, pero no queda ahí. La importancia de este tipo de temas es que usted va a transmitir eso a sus hijos, porque como dice la doctora, lo recibí a causa de mis padres que no supieron cómo trabajar con ese asunto y quizás me llenaron de dudas, de pensamientos negativos, como que me llevaron a tener este tipo de mentalidad más tornado a lo negativo. Pero eso no tiene que sucederle a mis hijos, porque al exponerme en este tipo de temas puedo yo reprogramar, utilizar estas estrategias que nos acaba de dar la doctora, para yo entonces evitar que ellos pasen por lo que yo atravesé. Incluso mis nietos, porque si yo trabajo con mis hijos, mis nietos también van a recibir, ¿sabes? De generación en generación empezamos a trabajar una reforma completa de lo que es una mentalidad negativa y tornarlo algo positivo, doctora.
1: Sí, y algunos consejos que le quiero, ¿verdad?, y recomendaciones que le quiero dejar a los oyentes, es que cuando trabajemos con los cambios, por ejemplo, en niños, es bien importante escucharlos. Escucharlos a ellos, que ellos se sientan validados, porque la realidad es que cuando hacemos cambios de entorno, estamos pasando por un duelo, hay una pérdida de mi entorno anterior, así que ellos van a sentir, van a llorar. No decirle, ay, por favor, si tú haces amigos nuevos, ay, por favor, si eso no es para tanto. No, porque entonces les estamos enseñando que las emociones no son importantes. Pasan un segundo. Entonces, vamos a validarlo, aunque usted sepa que él va a ser nuevos amigos, que es una oportunidad de crecimiento, valídalo, escúchalo y te entiendo, ¿verdad? Validamos, te entiendo, pero vamos a darle esta oportunidad, este nuevo tiempo que Dios nos está dando. Entonces, enseñarlos a cerrar un ciclo y abrir otro. Se hace de esta manera. Piensa en todo lo que te ha traído hasta aquí, ¿verdad? Para hacerlo de manera corta. Cierra tus ojitos y piensa en todo lo que te ha traído hasta aquí, las personas, las experiencias, y da gracias por eso. Damos gracias por eso, gracias porque me trajo hasta aquí, es como cuando cambiamos de etapa también, ¿verdad? Damos gracias por este tiempo y cerramos este ciclo, se lo entregamos a Dios y nos volteamos al otro lado y abrimos un nuevo tiempo. Entonces le damos la bienvenida a esta nueva temporada de tu vida. Entonces ese duelo de pasaje, de pasar cerrando aquí, dando gracias y abriendo la oportunidad de recibir este nuevo tiempo en mi vida, ya sea una nueva escuela, una nueva relación, porque no tiene por qué pasar lo mismo que te pasó a mí, ¿ves? Entonces, le damos la oportunidad a ellos, aunque nosotros como mamás vamos a estar un poco, ¿verdad?, en alerta, porque nuestro sistema de alerta se va a activar, pero no tenemos por qué activar su sistema de alerta. Así que le damos la oportunidad que ellos reciban este nuevo tiempo en su vida y los acompañamos para aplaudirlo y para recogerlo en el caso, ¿verdad?, de que sea un mal día. Así que eso es una buena herencia que le podemos dejar a nuestros hijos, porque podemos manejar los cambios. Bien importante que se sientan parte, que se sientan validados y que todos estemos conscientes en el sistema familiar cómo lo vamos a manejar. Esa reunión familiar tiene que darse. ¿Cómo vamos a manejar los horarios? ¿Quién va a llevar a quién? Porque hay un cambio en el sistema. Entonces, cuando empieza la clase o cuando empiece a implementarse el cambio, va a ser un caos porque no nos organizamos primero. Así que es importante esa reunión familiar de establecer cómo va a funcionar el sistema a partir de esta nueva realidad, a partir de esta pérdida que tuvimos en la casa, a partir de este cambio de escuela, a partir de este cambio de trabajo, que todo el mundo se sienta parte, porque todos van a ser afectados por el cambio. Cambio de trabajo, cambio de horario, mis hijos van a ser afectados. Lo voy a recoger una hora diferente. ¿Ves? Si mi niño era el que me lleva, el mayor era el que llevaba a los pequeños, ya no está. Entonces él va a la universidad. ¿Cómo yo como mamá lo voy a manejar para que mis otros dos hijos se sientan seguros de que va a haber alguien que los va a llevar? Eso hay que hablarlo. No se puede quedar suponiendo de que ellos lo van a asumir. Porque él está haciendo preguntas, buscando, tratando de, ¿verdad?, volver a estabilizar el sistema, porque hay alguien saliendo del sistema o cambiando en el sistema. Eso es bien importante.
2: Creo que una de las cosas que también ayuda mucho, sobre todo en niños pequeños, es crearles las expectativas de lo que viene cuando vamos al supermercado y compramos los nuevos cuadernos, los nuevos lápices, la nueva backpack, y decir, bueno, ya estamos preparándolos para la nueva etapa que viene, y tener esta expectativa de que llevas esas cositas nuevas. Quizá no puede ser, no tiene que ser todo, pero es que esas cositas ayudan, creo que muchísimo, para la salud emocional de nuestros niños. Es decir, wow, traigo mis cositas nuevas, sean pocas o sean muchas, pero creo que ayuda mucho a tener esa expectativa de lo que se viene para esta nueva temporada o ciclo escolar, doctora.
1: Sí, porque voy abriendo el espacio para crear esa nueva temporada, y voy con mi mochila, o con, como yo le digo a mis pacientes, con mi caja de herramientas, nuevas herramientas. Entonces, me preparo para eso. Hay una expectativa, pero también es bien importante manejar las expectativas de ellos, porque no va a ser perfecto.
2: Claro.
1: No quieren decir que

0: todo era malo anteriormente. No, agradecemos por las malas experiencias, por las buenas, por esta decisión que estamos tomando, porque igual nos trajeron hasta aquí. Y recibimos esto nuevo, vamos con una mochila nueva, como decía Liz, vamos con unas herramientas nuevas, pero vamos sabiendo que no va a ser perfecto. Que no va a ser perfecto, pero que no importa lo que pasa ahí, va a ser para mi crecimiento. Y que la vida todos los días tenemos que tomar decisiones desde que te levantas, la ropa que te pones, ¿sabes? Tienes que aprender a manejar esa toma de decisiones. Desde que te levantas, ¿qué hago primero? Voy al baño, me lavo los dientes, desayuno. Estás tomando decisiones todo el tiempo y eso, así naturalmente, explicárselos a ellos y a nuestro sistema familiar. Así que es algo muy normal que si no te bañas, hay una consecuencia que sí. Esta decisión desde lo más sencillo para que ellos se la hagan más natural hasta lo más robusto quizás de tomar una decisión a una edad más temprana de una escuela, un cambio, una relación y todo eso, enseñarle a ellos a poder balancear, pesarlo y manejar las expectativas de que es algo nuevo, que nos preparamos para eso, pero no va a ser perfecto.
1: ¿Sabe, doctora, mucha gente cuando escucha este tipo de temas, de información, dicen, ay, si lo hubiera sabido antes, ahora es que me vengo a enterar de eso? Bueno, nunca es tarde. Si ya sus hijos crecieron, usted puede utilizar esta información en su iglesia, en su lugar de trabajo, con sus compañeros, con sus vecinos. La información nunca está de más. De hecho, dice la palabra que el pueblo muere en muchas ocasiones a falta precisamente de este tipo de información. Qué bueno que le llegó ahora, que la puede compartir con alguna persona. Pero hay algo más, la doctora Yoli Hernández tiene su libro que acaba de salir hace unas semanas y está disponible por si usted dice, bueno, yo quiero aprender más de eso, de la conducta, de todo lo que tiene que ver con la conducta integral, sanidad integral. ¿Cómo yo puedo obtener ese libro y cómo yo puedo contactar a la doctora Yoli Hernández?
0: Pues nosotros, te voy a dar una primicia rapidito aquí, yo
1: veo. Nosotros
0: tenemos el libro ¿Quién soy sin mi dolor? ¿Verdad? Ese libro lo podemos conseguir en Amazon. Y este libro es un libro que tiene muchas herramientas, te toma de la mano y te ayuda a superar traumas, a identificarlos, que es lo más importante, y poder hacer un plan de acción. Pero próximamente, en los próximos meses, va a estar saliendo la versión para niños.
1: Buenísimo.
0: Porque padres me dicen cómo le transmito esta información, cómo los preparo cuando ellos pasan estas situaciones o cuando sufren de bullying, que tienen trauma o situaciones del hogar. Así que esto va a salir muy pronto. Yo voy a estar en mis redes sociales, me pueden conseguir como doctora Yoli Hernández, Yoli Hernández en Instagram, Facebook, YouTube y también TikTok. Me pueden conseguir ahí y yo voy a estar dando la información de cuándo ese libro ya va a estar a la venta. Tenemos el libro en Amazon actualmente, el libro ¿Quién soy sin mi dolor? Lo pueden conseguir en Kindle versión digital y lo pueden conseguir impreso que les llegue a sus casitas, ¿ok? Así que próximamente vamos a estar el 17 de mayo en la iglesia Pentecostal en Dorado. Vamos a estar allá, ¿verdad? Compartiendo con esa iglesia, que también es una oportunidad de que yo pueda conseguir el libro y pueda firmarlo. ¿Qué es lo más importante? Que lo veamos como una herramienta, que podamos entender, como decía yo, si esta información crees que no la puedes usar con tus hijos, puedes aplicarla contigo, porque la vida está llena de cambios.
1: Yes.
0: Y le puedes dar ese legado y enséñalos para los que siguen. La bendición siempre va a ir horizontalmente a mis vecinos, a los que están conmigo en esta etapa de mi vida, y verticalmente, ¿verdad? Yo siempre digo a los que siguen, a las generaciones siguientes, que si puedo tocar a mi sobrino, amén. Porque siempre es importante, las personas con mayor información toman mejores decisiones. Así que los invito a que puedan conseguir el libro ¿Quién soy sin mi dolor? Y a conseguirme y seguirme en las redes sociales para poder mantenernos en contacto con la información actualizada de lo que está pasando, doctora Yoli Hernández.
2: Ahí está la información, doctora. De verdad, muchísimas gracias por esta información y ya estamos de verdad que expectantes de tener esta nueva versión para niños del libro ¿Quién soy sin mi dolor? Doctora, le enviamos un abrazo grande. Muchísimas gracias.
0: Gracias.
2: Nosotros continuamos con mucho más aquí en tu programa, Dímelo.

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0: Música de Adiel Santana y Mati Martínez. Te doy mil gracias. Original de Doris Machín. Y como que me quedé esperando ese final de amanecer de Doris. Pero le quedó precioso, bello, esta canción.
1: Sí.
0: Preciosa esta versión también. Te doy mil gracias. Liz, te doy mil gracias. Ay. ¿Sabes que hay muchas personas que tienen que agradecer el asunto de que Dios llegó a sus vidas y pudieron liberarse de algunas cosas que les ataban? Uh-huh. Una de esas cosas, Liz, que se ha incrementado a causa de los smartphones, obviamente, la accesibilidad, es el asunto de la pornografía.
1: Así es.
0: Antes, para usted consumir pornografía, mire, tenía que ingeniársela. Tenía que buscar la forma de hacerlo. Hoy día está el toque de un botón. Uh-huh. Y de ahí una ventanita, una pestañita, como le llaman, le lleva a seguir consumiendo pornografía. Y si sabe cómo hacerlo, pues pudiera estar durante días, años y salir ileso.
1: Aparentemente.
0: Eso, qué bueno que lo dices. Porque mucha gente dice, lo logré, la consumí. Y se encuentran atados y no lo saben. El problema, Liz, es que esto crea un impacto a corto, mediano y largo plazo y trasciende generaciones.
1: Correcto. Y además, yo lo que no solamente siendo honestos, al reconocer que te haces un daño a ti mismo, sino haces un daño a tus relaciones. O sea, esto es como un demonio de siete cabezas o hasta más.
0: Lo que pasa, Liz, es que cuando se dice que le haces un daño a las relaciones, la gente pudiera pensar de una manera simple. Bueno, me imagino que se refiere a cuando tengo algún tipo de intimidad. Me imagino que se refiere a cuando tengo pensamientos constantes de algo que quisiera hacer o de algo que deseo, uh-huh. Algo incontrolable. Pero esto es hasta en las formas de actuar más sutiles.
1: Correcto.
0: Cosas que usted está haciendo a causa de la pornografía que usted ni se imagina en muchas ocasiones que es precisamente por eso.
1: Uh-huh.
0: Y esas son las pequeñas zorras a las que en muchas ocasiones dejamos entrar. No nos damos cuenta, nos enfocamos en lo grande,
1: uh-huh.
0: En lo que se habla regularmente cuando se habla de pornografía. Pero hay cosas sutiles que suceden en las relaciones, incluso con nuestros hijos, que no nos damos cuenta que son a causa de eso y nos afectan.
1: Y es que yo cuando muchas veces, y los expertos en la conducta humana no me van a dejar mentir, que cuando un matrimonio viene a charlar o a terapia, a consejería, por un tema de infidelidad, al ocultar, ¿qué crees? Todo empezó con una exposición a la pornografía.
0: Una pestañita.
1: Oh, sí.
0: Con un ratito, una foto.
1: Sí.
0: Y de la foto siguió y por ahí siguieron pestañas saliendo y cuando te vienes a dar cuenta, estás totalmente atrapado. Hay un video que queremos compartir que el equipo de trabajo nos facilitó y habla al respecto. Adelante, señor director.
2: Recordar el primer momento, la primera ocasión en que se expuso a la pornografía. Y en ese momento, de seguro que no tenía el impacto que años después iba a tener. La persona no lo sabía. Pero es como si fuera colocando garfios en el alma. Mm. Un garfio más. Y esto va lentamente atrapando el corazón de hombres y mujeres.
3: Sí.
2: Para terminar buscando la satisfacción, no en una interrelación saludable con el sexo opuesto, sino en algo completamente egoísta, en algo de una satisfacción personal, o quién sabe qué tipo de consecuencias más puede traer. Pues hay muchas violaciones que son atribuidas a la pornografía y de secuestros y cosas semejantes.
3: Todas esas infidelidades que vemos, porque un hombre no sale un día y le es infiel a su mujer o viceversa. ¿Tú me entiendes? Ese es un proceso.
0: Ahí está.
1: Y es que la pornografía no destruye una vida de un día para otro, como lo dicen estos expertos. Todo comienza con una pequeña exposición que parece inofensiva. Muchas veces, Joelo, hay personas que pueden testificar que de pequeños alguien, a modo de broma, los expuso a una imagen, una revista, una película por error, y la lista puede seguir. Pero me encanta la expresión que utiliza. Esto con el tiempo simplemente colocó un garfio en el alma y atrapan el corazón y distorsionan la manera en que entendemos el amor, la wow. intimidad y la sexualidad. Eso que comenzó muchas veces por mera curiosidad, muchas veces por la edad, por la pubertad, por la adolescencia, puede convertirse en una cadena que afecta matrimonios, relaciones y decisiones que jamás imaginamos tomar. La infidelidad, la insatisfacción y muchas heridas profundas suelen ser el resultado de un proceso silencioso que lleva años desarrollándose.
0: Hay daños directos y daños indirectos. Hablemos de los directos. Sobreestimula el circuito de recompensa cerebral y disminuye los receptores de dopamina, provocando que los placeres de la vida cotidiana dejen de causar satisfacción. Esto tan bonito, esto que me gustaba, que disfrutaba antes, sano, chévere, ya como que no me causa el mismo efecto. Necesito algo más estimulante. Uh-huh. Y precisamente eso es parte de los daños directos de exponerse a la pornografía.
1: Además que causa desensibilización, dificultando la excitación, la erección o precisamente el orgasmo durante los encuentros con personas reales, debido a la falta de estímulos hiperrealistas, porque se sabe que todas estas fotografías, videos y sonidos y demás están completamente, es una actuación hiper exagerada.
0: Otros problemas directos, y qué bueno, hablamos de manera directa, sabemos que a esta hora hay algunos chicos por ahí, algunos niños en los autos, pero estamos siendo muy cuidadosos con lo que estamos hablando, porque sabemos que es esencial compartirlo con ustedes. Problemas de salud mental, Liz. Estudios científicos asocian el consumo recurrente con mayores niveles de ansiedad, depresión, sentimientos de soledad profunda y problemas de atención.
1: Y además no olvidemos que es una distorsión de la realidad, porque normaliza expectativas físicas y sexuales completamente irreales, afectando negativamente la propia autoestima corporal. O sea, es como que un cúmulo de efectos nocivos y negativos a corto, mediano y largo plazo.
0: Ahora, como hablamos desde el principio, Esas zorritas, esas cosas sutiles que no nos damos cuenta, son los daños indirectos. Uh-huh. Y se crea un deterioro de la pareja, reduce significativamente la satisfacción en la relación, e incrementa la frustración, la desconfianza, el distanciamiento afectivo y la probabilidad de infertilidad.
1: De infidelidad. Además, Joel, el usuario tiende a sustituir la interacción humana real por el consumo privado. Eso que hace a escondidas, que cree que nadie lo sabe, todo esto favorece conductas asociales, especialmente en adolescentes. Así que si usted detecta que su adolescente está encerrado, tenga mucho cuidado.
0: Fomenta una visión impersonal ¿de qué? Del sexo, donde los demás son percibidos como menos, al menos como objetos para el consumo o la satisfacción inmediata.
1: Los problemas colaterales de concentración, todo esto produce un bajo rendimiento, Joelo, porque la falta de sueño y la culpa, claro que impactan negativamente la productividad en el trabajo y obviamente, si estamos hablando de épocas de estudiantes, en el ámbito académico también se refleja un bajo rendimiento.
0: Esto es todo lo que podemos perder. Todo lo que nos puede afectar, y no se limita a lo que vivimos, no se limita a la persona, a lo individual, esto afecta a la pareja, esto afecta a nuestros hijos, esto nos afecta en absolutamente todo. Y Liz, muy bien lo dicen los especialistas, cuando hay problemas de pornografía, es uno de los problemas que te afectan como si fuera una explosión de una granada, como he dicho en otras ocasiones.
1: De verdad que sí.
0: Porque es para todos lados, afecta en todas las áreas de nuestra vida, incluso el aspecto espiritual. Uh-huh. Porque está el sentimiento de culpa. Vamos a la iglesia, incluso, Liz, muchos pastores y líderes amarrados a la pornografía, uh-huh, que son gente buena, se preparan, hacen los sermones, cumplen con absolutamente todo, pero están amarrados a la pornografía. Uh-huh. Y este sentimiento de culpa en muchas ocasiones les hace no dar el máximo por eso en lo que creen. y entre muchas otras cosas pudiéramos seguir. Por eso es muy importante que usted tome nota, si usted nos escuchó, que usted internalice, reflexione sobre lo que acabamos de mencionar. No solamente los hombres. Antes se hablaba de pornografía y se pensaba en los hombres, Liz. Ahora las féminas también. Esto es 50-50 y quién sabe. Por lo tanto, si usted tiene alguna situación que resolver con este asunto, que es un asunto que nos afecta en tantas áreas, dele prioridad. Porque al momento en que empiece a resolverlo en esa área, va a ver como efecto dominó se siguen resolviendo otras cosas que en muchas ocasiones no sabemos ni por qué está sucediendo, por qué tengo problemas aquí, por qué tengo problemas acá. Hay cosas que yo te identifico que es a causa de la pornografía, pero hay otras que no, como hemos hablado. Por lo tanto, resuelve de manera profunda ese asunto y va a ver que otras cosas se empiezan a aclarar.
1: Ahora, importante mencionar que la edad media del inicio en el consumo de pornografía es alrededor de los 14 años. Para los hombres, alrededor de los 15, y para las mujeres alrededor de los 16. En promedio, a los 14 años, las personas están sumamente curiosas y posiblemente muy expuestas ahora con las redes sociales del fácil acceso a la pornografía. Así que cuidado con nuestros adolescentes.
0: Ore, lea la palabra y profundice con el Señor, intime con Él, pero aparte de eso, haga lo que tiene que hacer en términos de buscar ayuda si es necesario. Liz Moreno, Joelo Santiago, esto es Dímelo.

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0: que si hay picadera, pues uno le entra, ¿cómo no?
1: Así le dicen allá en México, a la picadera, sí, picadera.
0: Fíjate, no recuerdo. Ay, Dios mío,
1: botana, botanita.
0: Sí, exacto. Sí,
1: botana.
0: Estar botaneando, estar ahí. Tú sabes, cuando traen la charolita de la saladita o que la galletita. Y pues es que, como ves, ves las porciones pequeñitas y dices, ay, una. Ay, bueno, otra. Bueno, una más y ya, una. Bueno, para el camino. Y se come, se zambulle, sí, uno un tanto.
1: Lo hemos dicho en otras ocasiones, en los lugares de trabajo, tanto a nivel público como privado, muchas veces tienen una mesita, yo recuerdo, o en la cocinita, que ponen las cositas que tú traes de tu casa.
0: Sí.
1: Y ahí la gente sigue picando, botaneando, como dicen ustedes, y por aquí se levantan y le dan una. Y más cuando se está acercando el verano. Uh-huh. Esto pasa en dos ocasiones, viernes y cuando, claro, se acerca el verano.
0: Pero
1: y la gente ya se va relajando.
0: Ah.
1: Muchas personas en las empresas o en los servidores públicos saben, uh-huh, que se van de vacaciones,
0: sí,
1: como que se relajan un poquito, empiezan a llevar cositas de su casa. Yo recuerdo que como cuando quería rebajar, ajá, yo vivía solo para aquel tiempo en Puerto Rico, trabajaba allá en el departamento de salud y me llevaba estas cositas, las galletitas Cameo, cuando quería salir de algo que yo sé que me iba, total, terminaba comiéndomelo allá en el trabajo.

0: el popcorn y todas esas cosas. Y nada, total, terminaba comiéndomelo en el trabajo yo mismo.
1: Pero no solo eso, yo luego vine la temporada de Navidad, Thanksgiving, y en la galletita de jengibre. O sea, es que todo el año es pura comedera.
0: Exacto. Y yo no sé, en Puerto Rico es así. ¿Sabes? Tú formas un bayou. ¿Sabes lo que es un bayou?
1: No.
0: Como que una fiesta, un party.
1: Ah, ya.
0: Una peda. ¿Cómo dicen ustedes?
1: No.
0: ¿Cómo?
1: Eso es mala, Joel.
0: ¿En serio? ¿Cómo?
1: ¿Es como que?
0: ¿Cómo?
1: Es que la forma como que despectiva de llamarle a una, ¿puedo decirlo? Como a una borrachera.
0: Oh, es que leí en alguna parte que alguien dijo como que fiesta es peda.
1: Por eso es borrachera. Pero para decir fiesta, ok, es en general.
0: No puedo decir peda.
1: No,
0: de hecho. Yo llego a México y digo, bueno, vengo de una peda. Y
1: van a decir que vienes de una borrachera.
0: Oh, no quise.
1: Dios mío. Yo lo debiste preguntar. Debiste preguntar antes y fuera del aire, por favor.
0: Hay que. No, porque si lo dices con O, es como.
1: ¿Qué problema?
0: Pero no es malo.
1: Sí, se oye feo.
0: ¿En serio decir eso?
1: Sí, claro.
0: Ay, pero no puedo decir nada mexicano.
1: Sí, no, pues no, porque el mexicano, tú sabes cómo es también.
0: Sí, es que si me meto en un problema a causa de la EDA.
1: Te metiste en un...
0: Edo.
1: Es correcto.
0: Bueno, señoras y señores, bueno, nosotros nos alegramos en el Señor, la pasamos bien. Qué bueno es pasarla bien, haciendo lo correcto, sanamente. Y una de esas maneras de pasarla bien es levantando una oración al cielo, reflexionando sobre lo que el Señor ha hecho en nosotros. Y por eso en minutos tenemos lo que ya se ha convertido en una costumbre a esta hora, es la reflexión de la tarde, la sección Una Promesa para Ti, donde reflexionamos de la palabra y al final oramos y también recibimos las peticiones del público. Eso es lo próximo. Comunícate al 787-747-8801.
1: 787-747-8801. Nos puedes dejar tu texto o tu audio. Recuerda, peticiones de oración, todas son bienvenidas. Lo próximo, Una Promesa para Ti.

sabes que todos hemos sentido que estamos en una guerra constante, guerra de pensamientos, de argumentos con otras personas, que estamos en guerra. Y no necesariamente a veces en guerra espiritual. Eso es otra. ¿Te has sentido que estás constantemente librando una guerra? ¿Lo has sentido? La palabra dice en Efesios capítulo 6 versículo 12, dice: nuestra lucha no es contra sangre y carne, sino contra las huestes espirituales de maldad. Te lo voy a repetir. Nuestra lucha no es contra sangre y carne, sino contra las huestes espirituales de maldad. Tal vez hay situaciones que estallan sin causa. Tú no lo provocaste, pero ahí está. Tal vez impulsa a la división en el matrimonio con tus hijos, el conflicto, el estrés innecesario se hacen presente. Algunas tareas sencillas se vuelven mucho más complicadas. La mala comunicación abunda, y más en este tiempo donde hay muchos medios de comunicación, pero hay falta de comunicación. No es lo mismo. Mientras tanto, usted y yo nos sentimos bombardeados por pensamientos terribles de derrota e inutilidad. Eso no es exclusivo suyo, amigo. Amiga, esos pensamientos de inutilidad de los que hablamos hace unos días no es de exclusividad suya. Eso nos pasa a todos. Todos atravesamos ese valle de sombra de muerte. Lo importante es no quedarnos ahí y saber con quién atravesamos precisamente ese valle de sombra y de muerte. David sabía con quién andaba. No temeré mal alguno porque tú estarás conmigo. Te lo voy a repetir. David sabía cómo atravesaría esos valles de sombra, de muerte. No temo mal alguno porque yo sé que tú estás conmigo, y debemos hacernos eco de esas palabras de David. Es un salmo que se saben hasta los niños pequeños, pero que es tan poderoso. Usted se encuentra en una batalla espiritual y su enemigo está tratando de socavar su fe e impedir su progreso. El enemigo no puede destruir su alma, pero sí puede destruir su eficacia. ¿Cómo lo puede hacer? Edificando en su vida fortalezas que influyan en sus pensamientos y acciones, los famosos dardos. Y estas cosas, cuando les damos cabida en nuestra cabeza, en nuestro ser, nos esclavizan y nos alarga el pecado. Añade días a esas cosas que no nos gustan, pero que en muchas ocasiones se aferran a nosotros y terminamos actuando precisamente como no queremos. Caemos en la trampa del pecado, porque los dardos nos lastiman una y otra vez, y porque nos refugiamos en medio del valle de sombra, en aquello que sabemos que no nos hará bien. Es una guerra constante, es una guerra espiritual. De ese modo, el enemigo quiere hacernos ineficaces, que no podamos desarrollarnos con efectividad para el reino de Dios. No caigas en su trampa. No lo permitas. En lugar de eso,

es hacer. Derrote al enemigo declarando su confianza en Dios. Dios, yo creo en ti. Cristo, yo creo en ti. Yo te amo. Yo confío en ti. Yo sé que algo harás. Yo sé que estás conmigo. Ando muy bien acompañado. Tu vara, tu callado me infundirá aliento. Aderezas mesas delante de mí en presencia de mis angustiadores. No importa la guerra que estés batallando, que se esté desarrollando en tu mente. Permita que el Señor identifique las fortalezas y le libre de todas ellas. No de algunas, no de las más leves, no de las menos constantes, de todas ellas. Recuerda quién eres en Cristo. Hey, recuerda quién eres en Cristo. Amiga, recuerda quién eres en Cristo. El Señor es mayor que cualquier arma que el enemigo pueda lanzar en tu contra. Él es mayor. Así que comprométase con Dios de todo corazón y permítele que le defienda. Comprométase con Él. No a medias, de todo corazón, así como David lo hacía. Destruya a los gigantes que se levantan. Porque nuestra lucha no es contra sangre y carne, sino contra las huestes espirituales de maldad. ¿Qué tal si oramos? Acompáñame a orar. 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No importa dónde te encuentres, envía tu petición de oración al 787-747-8801. 787-747-8801. Aproximadamente a esta hora, lunes a viernes, la sección Una Promesa para Ti. Es una reflexión en la tarde. Y finalizamos orando una breve oración para que usted la repita con nosotros. Y la decimos tres veces para que la internalice. Y oramos: Padre, abre mis ojos a las fortalezas y tácticas del enemigo. Gracias por tu protección y por tu liberación. Lo decimos otra vez. Repite conmigo: Padre, abre mis ojos a las fortalezas y tácticas del enemigo. Gracias por tu protección y tu liberación. Y lo decimos más fuerte. Si lo puedes hacer, dilo ahí en tu auto, aunque estés con tus hijos, que lo repitan contigo. Estás con tu esposo, con tu esposa, donde quiera que te encuentres, si lo puedes hacer, la decimos más fuerte por tercera vez. Padre, abre mis ojos a las fortalezas y tácticas del enemigo. Gracias por tu protección y por tu liberación. En el nombre poderoso de Jesús. Amén y amén. Esto es Dímelo.

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2: Si lo sabe Dios, que lo sepa el mundo.

estamos recibiendo peticiones del público, comentarios, testimonios a través del 787-747-8801, 787-747-8801, Liz Moreno, Joelo Santiago, esto es Dime.

0: todas esas personas hermosas que se han estado comunicando con peticiones, con saludos, con comentarios, con testimonios. Gracias.
1: Una de ellas es que nos piden oración. Una madre de familia pide oración por su hijo que se encuentra en una situación de uso de sustancias y, Yoelo, estas situaciones emocionales como la depresión. Obviamente oramos por la salud, por la sanidad integral de su hijo. En el nombre de Jesús declaramos sanidad. Y además aprovecho para felicitarnos por el programa, porque los temas siempre son de enseñanza y aprendizaje. Esa es la intención, señoras y señores, que nosotros no solamente nos estemos uniendo como cuerpo de Cristo para las peticiones de oración, apoyo en sus oraciones, obviamente también informarnos, Yoelo, llenarnos de herramientas para la vida, para nuestra familia, para nuestro matrimonio.
0: Y nos dicen que cuando oramos, repiten la oración 3 veces. Oye, con nosotros a voz alta. El galillao, como dicen en Puerto Rico, ¿cómo le dicen allá?
1: En voz alta.
0: En voz alta, sí. No deberían adoptar eso.
1: ¿Cómo es?
0: Es galillao.
1: Es galillao.
0: Allá tú dirías es galillado.
1: Bueno.
0: Es por el galillo, el galillo.
1: ¿Gadillo?
0: Galillo. Ustedes no usan galillo.
1: No.
0: La palabra galillo.
1: No.
0: Es cuando dices algo en voz alta, así como que ¡aleluya! Oye, cuando cantas así bien alto, dicen qué galillo tiene esa persona. Cuando gritas, dicen qué galillo tiene esa persona.
1: Dios mío, palabras nuevas para mí.
0: Pero para ti obviamente sería esgalillado, porque tú eres fina. O sea, nosotros decimos esgalillado.
1: Es nuevo para mí, Joel.
0: Esgalillado. Liz, vamos a hablar un tema muy interesante, y es este tema cuando los padres queremos tomar la venganza en nuestras manos. Es que hay de quien se meta con nuestros hijos. Y por ahí vemos videos cuando sucede algo que un papá están bulleando a un hijo. Y le dan la información a papá o la queja, y papá, ¿qué es lo que hace? O mamá, que lo hagan delante de mí, pero métele para atrás, dale para atrás. Ese tipo de cosas a veces salen por nuestra boca, porque
1: cierto,
0: se supone que seamos muy cuidadosos con eso. Pero hay veces que lo primero que nos sale es eso, Liz, como que pero ¿por qué tú no le diste? ¿Sabes qué pasó? No, me dio en la cara, me se pasa molestándome, pero tú te quedas sin hacer nada. Hay padres que apuntan a sus hijos en karate, en boxeo, para que la historia como que no se repita.
1: Cierto.
0: Pero hay padres que deciden ir más allá.
1: Y es el caso de un padre de familia que irrumpió precisamente en estos días en el salón de clases de la universidad donde estudia su hijo, la Universidad Latina de América, donde amenazó de muerte. A este grado estamos hablando. Amenazó de muerte al profesor y a estudiantes de bachillerato porque comenta que su hijo es constantemente bulleado, es víctima de todo esto y de este sistema donde él dice que la institución no está haciendo absolutamente nada y falta de atención por parte de la institución. La universidad informó que el caso ocurrió ya por la tarde. El padre de familia ingresó al aula y, Yoelo, vamos a escuchar precisamente parte de lo que sucedió, porque uno de los estudiantes dispuso a grabar el momento. Adelante.
2: Por cierto, como saben, se reportó eso 1000 veces desde el año pasado, maestro. Y lo han estado bulleando hasta lo golpearon. Que le enseñen el sticker piso. Para que se volteen. No lo golpeaste, pero es que tiene que volar. ¿Por qué te tienes que volar? Ni se meta. Por favor. Te lo estoy pidiendo por la buena. Ya sienta que no lo vas a hacer. ¿Vale?
0: Ahí está.
1: Yoelo, ¿sabes qué me llama mucho la atención? Que parte de los comentarios, precisamente alrededor de este video, la gente aplaude el actuar de este padre y diciendo, yo habría hecho lo mismo, con mis hijos nadie se mete. Lo que, pues sí, no está nada bien es el que llegó al punto de amenazar de muerte al profesor.
0: Es que no lo justifico, pero cuando se trata de tu hijo y tú has hecho todo lo posible para que estas cosas no ocurran, porque él como que dice en algún momento que los reportes se hacen y que siguen y siguen, y obviamente el profesor ahí no hace nada. Interesante que se trata de un universitario que se supone que ya tenga herramientas para poder defenderse por sí mismo de una forma u de otra. pero en este caso al parecer no ha tenido la oportunidad de defenderse, o lo ha hecho y no ha tenido éxito, no quiere irse de la universidad, como hacen algunos, Liz.
1: Claro.
0: Porque no es exclusivo a este muchacho. Hay veces que en la universidad hay diferentes formas de bullying. Hay veces que los profesores te hacen bullying porque tú tienes una mentalidad más conservadora. Correcto. Ocurre mucho en las universidades, y los estudiantes que deciden, bueno, ya mayores de edad, pues me voy de la universidad, me cambio de clase. Pero este muchacho al parecer tiene problemas para tomar decisiones de esa índole.
1: En este caso particular se habla de un estudiante de bachillerato en México. Esto sucedió en México, aclaro. El bachillerato se cursa entre los 15 y los 17 años.
0: Ok, o sea, valga la aclaración.
1: Sí, pero aún así, hay gente que puede decir, bueno, pero ya es un muchacho. Exacto. No olvidemos también que hay muchachos que son un poquito más introvertidos, tienen otro tipo de personalidad, y muchas veces los bullies se aprovechan de esto. Y como bien dices, yo, el otro tipo de bullying es por parte de las autoridades de la institución.
0: Sí, yo como padre con un muchacho de 14 años en adelante posiblemente no hubiese hecho esto. Yo pues le digo, defiéndete o busca la manera, habla con el profesor. Nos vamos más en la línea del diálogo, de ver cómo lo podemos solucionar. Pero ya cuando sucede y el hijo es pequeño, es adolescente, pues uno como papá no sabe hasta dónde llegaría, Liz. Olvida, sí. Y hay algunos que dicen, olvídate, que preso, que me metieron preso, pues olvídate, vamos hasta las últimas consecuencias, porque esto no se va a quedar así, y más cuando lo hace como este papá, que lo ha intentado una y otra vez solucionar, que ha hecho las debidas quejas en donde se supone que se hagan, y no se actúa. Pues un padre toma la decisión que tenga que tomar, Liz.
1: Claro, claro. Se entiende también la frustración de estar haciendo el paso 1, 2 y 3 y no haya ningún cambio. Pues oye, tú dices, entonces tengo que tomarlo yo por mi propia cuenta. Voy a tomar esto por las riendas yo mismo. Claro que los padres caen en esta desesperación.
0: Y tomar la situación en tus manos de forma impulsiva o violenta puede empeorar el problema. Estamos claros. La forma correcta de actuar se resume en tres ejes.
1: Primero, los problemas legales, porque enfrentar, gritar o golpear al agresor o a sus padres, o en este caso posiblemente a los profesores, nos puede llegar a costar una denuncia penal por amenazas o agresión.
0: ¿Qué ha sucedido, Liz?
1: Y en este caso particular, Joelo, pues está la evidencia del video.
0: Número dos, represalias peores. El acosador suele vengarse con más fuerza contra tu hijo a escondidas. Esto, Liz, mucha gente no piensa en esto.
1: Correcto.
0: Porque ahora no solamente es el hijo, si no se hace nada, el papá ahora está preso o tiene un problema. Entonces ahora el buleador, sí, creemos que se va a calmar. La mayoría no se calman, al menos que le den un stop, pero violento.
1: Y la cosa es que cambia muchísimo, Joelo, porque en este momento, hasta antes de ese momento, él posiblemente pudo haber sido visto como una víctima, pero ahora con el actuar del papá lo ves como gente violenta.
0: Exacto.
1: Entonces esto cambia.
0: Le juega en contra.
1: Totalmente en contra. Otro riesgo es sanciones escolares, porque la escuela, la institución, puede expulsar o sancionar a los hijos por las acciones de los padres.
0: Y esto lleva al famoso lero lero. Lero, lero.
1: Sí.
0: Intentaste hacerme daño por un supuesto bullying, y el que terminaste mal fuiste tú, porque tu hijo está fuera de la institución, te buscaste un caso con la ley, tienes problemas ahora a través de las redes sociales porque te grabaron, quedaste como un ridículo para mucha gente. Entonces el problema te lo buscaste tú al doble. Por eso los especialistas para nada recomiendan que actúes de esta forma. Es una manera impulsiva, pero se pudiera comprender, Liz, cuando ya has gastado todas las alternativas. Ahora tienes que haber agotado todas las alternativas para que se solucione el asunto. Porque si te buscas un caso y te dicen, ok, pues muéstreme la evidencia de que usted vino, de que usted escribió, de que usted firmó y todas esas cosas, y usted no lo tiene, y se le ocurrió decirlo, pero realmente estaba muy lejos de haber intervenido, de haber ido, de que su hijo haya tomado acción en este asunto, no tiene las evidencias, es peor aún.
1: Por eso precisamente hay recomendaciones en caso de que alguna persona se encuentre lamentablemente en una situación. Las recomendaciones es, número uno, reunir pruebas. Registra fechas, capturas de pantalla, fotos, mensajes, nombres de los testigos, todo lo que puedas reunir. Y mira, lamentablemente hay que ir haciendo un file de todo eso.
0: Cierto.
1: Exigir por escrito, bien importante que haya correos electrónicos o incluso si es más austera la cosa, pues cartas, enviar una carta formal a la dirección de la escuela exigiendo activar el protocolo de bullying, porque te tienen que dar respuesta a estos correos.
0: Y hágalo con intención. Uh-huh. O sea, no es como que de momento, si usted nos está escuchando en este momento y está sucediendo algo, tiene sospecha, empiece a hacerlo con intención y provoque que alguien se resbale y que le sirva de evidencia. Correcto. Hágalo, es válido.
1: Si escala el caso, si la escuela no responde, porque hay de los casos, lo sabemos, hay que denunciar al distrito escolar o el Ministerio de Educación. Estos tienen que hacer algo. Y Joelo, ir a la policía. En el último de los casos, en el peor de los casos, si hay golpes, si hay amenazas de muerte, si hay robo, hay que presentar una denuncia penal de inmediato. Y como este es el último de los pasos, tú ya tienes muchos antecedentes a tu favor.
0: Y cuando suceda, si has seguido los pasos como se los acabamos de dar, y aún así ocurre algo como lo que le acabamos de mostrar, un video como este, que papá fue a la institución y buscó vengarse, hacer justicia por sí mismo, todo lo que hemos comentado, todos estos cuatro pasos le sirven para salir al menos algo ileso de lo que se pudiera buscar en caso de que tome una decisión como esa, que a veces es impulsada por las emociones, Liz.
1: Pero es bien importante que si lamentablemente está pasando esto, conoces a alguien, hay que apoyar a nuestros hijos. Un apoyo psicológico, un apoyo con tu ministro, llevarlo a terapia, llevarlo a consejería para precisamente sanar esa autoestima que está siendo lacerada por estas personas buleadoras y evitar secuelas emocionales. Muy importante, los expertos siempre nos hablan de validación total. Hazle saber a tu hijo, a tu hija, que no es su culpa y que tú estás a cargo de su seguridad y vas a actuar de manera pertinente.
0: Señoras y señores, usted siempre la pasa bien, es ministrado, pero también se entera, se pone al día, se actualiza con lo que nosotros hacemos aquí en su nuevo programa favorito de las tardes. Esto es

0: favorito de las tardes. Esto es Dímelo, gracias por el apoyo. Y parte de ese apoyo se refleja en la gente que siempre cree en lo que estamos trabajando, en lo que estamos haciendo. Uno de ellos es nuestro querido CEO de Closet Way, nuestro José Torres. Saludos, José, ¿cómo estás?
1: Saludos, ¿cómo estás, Llovero? Saludos, Liz, y los radioescuchas. Mira, honéstense para que puedan ver. Hoy vamos a transmitirles, este es un closet verdadero. Esto es un walking closet pequeñito que mide solo 60 pulgadas por 40, pero quiero que vean las maravillas o milagros que Closet Way hace con tu espacio y con tu closet. Si te fijas, en la parte de arriba aprovechamos y almacenamos. Ok, después tenemos doble nivel, ropa arriba, ropa abajo. Son dos niveles. Y como ponemos una tablilla, también sobre un pequeño espacio y lo aprovechamos. Yo puse aquí un joyero. También guardé otras cosas aquí debajo. Así que esta tablilla se aprovecha también el espacio. Wow. Y entonces, fíjense otra cosa que les voy a enseñar. Disculpen la toma. Que el tubo coge la curva.
0: Oh, sí.
1: Estos son una pared que está al fondo y una pared pequeña, mano izquierda. Y nosotros conectamos una pared con la otra sin interrupción ninguna. O sea que el closet se convierte en una sola pieza completa hasta que muere en esta esquina. Y así mismo hacemos en la parte de abajo. Pero wow, como pantalones. Eso. Pongo pantalones y aprovecho y pongo zapatos en la parte de abajo. Aquí también puse pantalones y aproveché el espacio para almacenamiento. Puse canasta donde guardo zapatos y otras cosas. Y después le puse 5 gavetas de 30 pulgadas de ancho, 32, perdón. ¿Eh? Uh-huh. Y mira todo el espacio, mira todo lo que yo guardo en estas gavetas. Mira eso lleno de camisas.
0: Oiga.
1: Así que te da...

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0: Vamos a iniciar una de las secciones favoritas, donde aprendemos un montón, Joelo. De verdad que el doctor Johnny Pinzón siempre nos trae información. Primero nos confronta muchas veces, pero no nos deja y nos da herramientas para seguir, para avanzar. Y el día de hoy, el tema del que nos va a hablar, ni solo ni mal acompañado. Es una frase que escuchamos comúnmente, pero para más detalles está con nosotros doctor Johnny Pinzón. Bienvenido a Dímelo.
1: Saludos, doctor.
2: Saludos, saludos. Dios los bendiga. ¿Cómo están ustedes?
1: Muy bien.
0: Contentos, contentos de recibirle, pastor. Le extrañábamos porque es que siempre aprendemos muchísimo en su sección.
1: Y no estamos ni solos ni mal acompañados. No, no. Doctor.
0: Muy bien acompañado.
1: Qué gusto verle.
2: Igualmente, de eso se trata. El dicho dice, prefiero estar solo que mal acompañado. Curiosamente, no tienes que estar solo. Y tampoco tienes que estar mal acompañado. Es cuestión de hacer las cosas correctas. Es cuestión de hacer las cosas bien. Tú y yo estamos diseñados para analizar, reflexionar, pensar y encontrar aquello que usted se merece. Ahora, si lo que te mereces es estar solo, quédate solo. O si lo que te mereces es estar acompañado, caramba. Disfrútate la oportunidad de estar bien acompañado. Así que sí, el tema de hoy, ni solo ni mal acompañado, debe ser tu filosofía de vida, debe ser tu decisión. Vivimos en la época de la soledad. Joelo y Liz, vivimos en una época donde la gente se percibe sola, se siente sola, rodeado de gente y a la vez una soledad horrible, una sensación terrible. Hay quienes por miedo a la soledad terminan aceptando vínculos que desgastan, que drenan, que apagan y que destruyen la paz, la fe, la seguridad y la propia autoestima. El ser humano, claro, fue creado para conectar. Fuimos creados para vincularnos, para compartir, para construir relaciones significativas. La cuestión es que mi madre solía decir, del afán no queda sino el cansancio. Así que por favor, cógelo con calma, porque no se trata de vivir acompañado porque sí, y mucho menos de vivir solo porque sí. Se trata de pensar, de reflexionar y de analizar. Ante esta realidad que les traigo en la tarde de hoy, Liz, Joelo, ¿qué les hace pensar? Porque el dicho dice, yo prefiero estar solo que mal acompañado. Y ese prefiero es un conformismo enfermizo en el que muchos caen, o peor aún, caer en relaciones tóxicas por miedo a estar solo. ¿Qué les hace pensar el tema ni solo ni mal acompañado?
0: Yo creo que muchas veces, pastor, hay personas que eligen la soledad porque le tienen miedo al fracaso. Estamos llenos de información donde los divorcios van a la alza, que la relación tóxica, que las famosas red flags, y parece ser que todo es negativo. Entonces la gente dice, mira, mejor yo me quedo solo, yo me quedo sola porque este mundo es un desorden, así que yo solito.
1: Yo creo que también la ansiedad de a lo que te vas a enfrentar, no solamente, como dice Liz, el asunto de las experiencias vividas, sino la ansiedad de enfrentarme a cosas que quizás no tenga las herramientas para dominarlas. De hecho, en estos días estuve leyendo, pastor, y está hablándose mucho en Puerto Rico en estos días, quizás escuchó algo, sobre que la gente no se está relacionando, ni siquiera relaciones íntimas, ¿sabes? La gente prefiere estar solo, no quiere tener, en la mayoría de los casos, ya no es como generaciones anteriores, que había mucha relación independientemente hubiera formalidad o no, ¿sabe a lo que me refiero? Hoy día la gente no quiere ni eso. Ni aventuritas, como le dicen por ahí, nada, no quiero saber de nada, prefiero estar solo.
2: Crecí en un país de muchos dichos, y mientras dices eso, Joelo, el problema es que la gente está tan asustada por las experiencias vividas. Este dicho aplicaría perfectamente: el que se quema con leche, al ver la vaca se asusta.
1: Esa es buena.
2: La cuestión es esta, las personas ya han experimentado tantas relaciones tóxicas, enfermizas, que prefieren, como tú dices, mejor quedarse en sola, dialogando con la IA, saludando a la IA.
1: Wow,
2: o
1: sí.
2: Definitivo, ese sentimiento de estar solo. Pero hay alguien que dijo, y no sé si ustedes recuerdan, no es bueno que el hombre esté solo. No fue Juan del Pueblo. Juan del Pueblo dijo, no, es mejor estar solo que mal acompañado. Pero hay alguien que dijo, y me encantaría que usted lo dijeran en coro, así como dicen, dímelo. También lo dijeran en coro. ¿Quién fue el que dijo, no es bueno que el hombre esté solo?
0: Dios.
2: Excelente, te quedaste atrás, Joelo.
1: No, una oportunidad. Sí. Me quedé esperando el 1, 2, 3.
2: ¿Quién fue el que dijo, no es bueno que el hombre esté solo?
1: Dios, ahí está.
2: Excelente, ahí está. No fue cualquiera. Tú necesitas entender eso en la tarde de hoy. Dios te dice, yes, no es bueno que tú vivas solo. No es bueno que caigas en la trampa de pensar que no existe gente que sería de bendición para su vida. Por favor, no caiga en los extremos consumistas de donde nos están arrinconando poco a poco, haciéndote creer que es mejor tener un robot o que es mejor bregar con la IA. No, no, no. Los seres humanos tenemos la habilidad y debemos luchar incansablemente para demostrar que tenemos algo que se llama inteligencia y que nos ayuda a aterrizar de ese estado aletargado, somnoliento, innecesario. Desde el principio Dios afirmó, no es bueno que el hombre esté solo, pero también la vida nos enseña que no toda compañía es sana. Y aquí es donde se requiere la sabiduría, la audacia, el estar despierto. Por eso hay que aprender a discernir con quién voy a caminar mi vida. Usted y yo estamos obligados a nacer solos y a morir solos, pero no estás obligado a vivir solo. Vuelvo a repetir esto, estás obligado a nacer solo y a morir solo, pero no estás obligado a vivir solo. Tú puedes darte la oportunidad, si necesitas trabajar asperezas de tu vida, inmadurez, si necesitas trabajar complejos o heridas y ayudar a la persona con la que tú deseas vivir tu vida, trabájenla, pero no vayan a los extremos de solo o mal acompañado, no, no. Hay tres cositas que me gustaría resaltar en la tarde de hoy. Número uno, la necesidad de compañía es real. No es un invento, no es un capricho, no es porque yo a mí me nace esto. No, es una necesidad intrínseca de todos los seres humanos. El ser humano tiene esa necesidad profunda de sentirse amado, aceptado y parte de algo. Sentirse vinculado con alguien o con algo. Nadie quiere sentirse invisible o desconectado. Yes. Necesitamos, escucha esto, necesitamos familia, amigos, comunidad, personas con quien compartir las cargas, las risas, las tristezas, las alegrías. El aislamiento prolongado, óyeme, afecta las emociones, los pensamientos y hasta la autoestima. No son pocas las personas con las que yo he bregado como psicólogo, contándome estas experiencias allí donde la gente se sincera, porque este es uno de mis trabajos, donde la gente se quita la máscara, donde la gente a la autoestima. No son pocas las personas con las que yo he bregado como psicólogo, contándome estas experiencias allí donde la gente se sincera, porque

Pero esta necesidad nunca te debe llevar a que tú pierdas tu libertad por miedo a estar solo. A veces la desesperación por no estar solo nos hace que toleremos relaciones que drenan emocionalmente, que normalizan hábitos incorrectos o que nos alejan incluso del propósito de Dios o de las cosas que a nosotros nos gusta. Así que, en primer lugar, es una necesidad real, la necesidad de compañía. En segundo lugar, no toda conexión es saludable, no toda relación es correcta. Hay gente que acompaña y hay gente que consume. Repito eso, hay gente que acompaña, hay gente que consume. Sé entendido, sé audaz, esté despierto y acércate más a caracteres, a personalidades que a caras o apariencias. Es muy importante que resuelvas bien ese asunto. Despierta, porque hay gente y relaciones que despiertan inseguridades, viven en conflicto y hacen sentir culpable a las personas que simplemente quieren vivir o quieren crecer. En tercer lugar, la soledad temporal, y esto es muy importante que lo apuntemos, la soledad temporal puede ser más sana que una mala compañía. Pero mira cómo lo estoy diciendo, una pequeña soledad temporal puede ser más saludable que una mala compañía, wow, más adecuada. Entonces, no se trata de decidir quedarme solo, pero tampoco se trata de mantenerse en una relación tóxica. Muchas veces Dios usa temporadas de soledad, escucha esto, para sanarte, para ordenar tu vida, para restaurar tu identidad o para prepararte para construir una relación sana. Entonces, aquí es donde el tema de hoy cobra importancia. Aquí es donde nosotros debemos decir, ni solo ni mal acompañado, ¿por qué tengo que caer en esos extremos? Yo puedo decidir vivir una vida de gente que piensa con el propósito para el cual Dios nos creó, seres gregarios, seres que logran afiliarse porque tienen la habilidad de comunicar, de expresar, de sanar, de respetar. Hay personas que permanecen en relaciones tóxicas porque creen que cualquier compañía es mejor que estar solo. Cuidado, esto es una luz roja. Una mala compañía puede producir más vacío que la misma soledad. Wow. Repito eso, muy importante. Una mala compañía puede producir más vacío que la misma soledad. Quien no sabe estar solo, mira el peligro que corre, acepta migajas emocionales. Quien no sabe, quien no aprende a estar solo, quien no aprende a darse cuenta que hay momentos específicos de estar solo, entonces vive aceptando migajas, tolera faltas de respeto, confunde atención con amor o más bien dependencia con conexión. Y llega a estos extremos enfermizos. Óyeme, ni solo ni mal acompañado. Este tema habla de equilibrio y sabiduría. Lo repito, ni solo ni mal acompañado, estamos hablando de equilibrio y de sabiduría. Las relaciones correctas inspiran a crecer. Las relaciones correctas confrontan con el amor, cuadran, hacen sentido con el verdadero amor, celebran el bienestar, traen paz y no confunden constantemente. Concluyo entonces diciendo, en la tarde de hoy, ni solo ni mal acompañado, Dios no creó para que viviéramos aislados, pero tampoco para vivir en relaciones destructivas. Escucha esto, ni para que estés solo, pero tampoco para que estés mal acompañado. La salud consiste en reconocer la necesidad de compañía sin perder la capacidad de discernimiento. Sí. De qué me conviene o qué no me conviene. Hay compañías que suman propósitos y dirección, pero hay otras que solo llevan al silencio momentáneo mientras vacían por dentro el alma. Repito esa frase. Hay compañías que suman propósito y dirección. Hay otras que solo llenan silencios momentáneos mientras vacía nuestras almas. A veces el acto más sano y espiritual es aceptar con sabiduría las relaciones correctas. A veces lo único que tú necesitas es darte un brequecito y esperar la relación correcta. No te aventure, ni te adelante, ni te atrases. Todo a tiempo, porque todo tiene su tiempo. No se trata solamente de no estar solo, se trata de no estar mal acompañado. Se trata de que elijas de forma correcta la forma en que deseas vivir. Tú fuiste creado con propósitos superiores. Tú estás diseñado para una vida de bendición. No caigas en los extremos, ni solo ni mal acompañado.

0: es la propuesta que hacemos en la tarde de hoy. Abrázala y síguela.
1: Qué poderoso, ¿sabe? Que si hay alguien, y lo voy a decir como siempre lo hacemos en esta sección con mucha seriedad, si usted se conectó a mitad o finalizando, usted cuando tenga la oportunidad, usted tiene que buscar este episodio que hemos tenido con nuestro querido pastor y doctor Johnny Pinzón. Qué palabra tan poderosa, qué importante este tipo de mensaje, el no solamente escucharlo, el reflexionar sobre el mismo. Usted que se encuentra soltero, usted que lamentablemente tuvo un fracaso en términos del amor y está buscando cómo reestructurar su vida, rehacerse, comenzar de nuevo. Es importante que tome nota de todo lo que hemos compartido en esta sección de primeros auxilios con nuestro querido pastor Johnny Pinzón.
2: Yo creo que hay muchas personas que también pueden identificar que no saben estar solos y lo justifican diciendo, parece ser que yo atraigo al mismo perfil de personas y termino más lastimado, más lastimada. Uh-huh. Pero realmente es porque en la soledad no han aprendido a construirse, pastor, o me equivoco.
0: Excelente lo que acabo de decir. No sigas buscando en el otro lo que tienes que encontrar en ti. Antes de aventurarte, wow. Si has vivido de golpe en golpe y de lucha en lucha, detente, resuelve tus hechos personales, tus abandonos, tus experiencias traumáticas, sánalas. Y quiero decirles un secreto que ojalá ruede por todo lado. Tú siempre atraerás.
1: Vamos a ver, al parecer sucedió algo con la internet, vamos a verificar, aunque ya habíamos prácticamente cubierto todo, pero si se conecta de nuevo nuestro querido, parece cierre, nuestro querido doctor Johnny Pinzón, pues lo recibimos con mucho gusto.
2: Yo espero que se pueda reanudar la conexión, porque me quedé así como que, ¿siempre traerás qué, doctor? Pero en un momento sabemos que se va a restablecer la información. ¿Qué tema tan interesante? Ni solo ni mal acompañado, Joelo. El ser humano estamos hecho para vivir en sociedad. Así nos hizo Dios. Y qué bueno. Pero lo importante es precisamente aprender que no cualquier compañía es buena, como nos lo ha hecho énfasis el día de hoy el doctor Johnny Pinzón, que no toda conexión es saludable, que hay personas, como le llaman algunos expertos por ahí, hay personas tóxicas, pero también existen las personas vitaminas. Uh-huh. Muchas veces tenemos el enfoque de estar como que escaneando a tal persona, es tal, ¿yo cómo soy? Escaneemos nuestro corazón, examina, por eso la palabra dice, examina, oh Dios, mi corazón, ¿yo estoy siendo una persona vitamina o yo estoy siendo una persona tóxica para los que me rodean? Porque si a veces yo busco relaciones, amistades, pero parece ser que al mismo tiempo los alejo, bueno, hay que autoexaminarse, hay que analizarse qué tipo de persona estoy siendo, si estoy siendo una persona de bendición o una persona que realmente al actuar, al reaccionar, al hacer ese comentario, mira, en México decimos, Joelo, sin pelos en la lengua, sin filtros, porque mi pecho no es bodega, y lo dices así de manera imprudente.
1: ¿Mi pecho no es qué?
2: Mi pecho no es bodega. Lo decimos de manera imprudente, pues claro que las personas no van a querer estar a nuestro lado. Las uh-huh. personas quieren estar, queremos estar con gente que nos edifique, con gente que nos sume.
1: Liz Moreno, yo los Santiago, invitamos de nuevo. Al parecer es algún asunto técnico allá con nuestro querido pastor Johnny Pinzón. Vamos a verificar, vamos a estar dando la información completa del pastor Johnny Pinzón para que usted, si necesita alguna consejería, alguna ayuda, si necesita invitarlo a algún taller, una conferencia, una charla en cualquier parte en los Estados Unidos, en Puerto Rico, a nivel internacional, prácticamente ha viajado el mundo, pues así lo puede hacer. Más adelante, en unos minutos, estaremos brindando toda la información de nuestro querido pastor Johnny Pinzón. Ahora sí, logramos cubrir prácticamente todo lo que estuvimos tocando, ni solo ni mal acompañado. Cuando tenga la oportunidad, vaya a nuestra página de Facebook y escuche en su totalidad, no solamente esta, todas las secciones que compartimos aquí a través de Facebook en Inspiro 88.1 o a través de Promesa Network en YouTube o en nuestra página de Facebook Promesa Network, o también no se pierda las intervenciones en nuestras diferentes emisoras conectadas a la plataforma de Promesa Network.
2: Nosotros continuamos con mucho más aquí en tu programa, Dímelo.

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1: Joelo, la generación Z.
0: Hemos hablado bien de ellos en muchas ocasiones. Sí, en muchísimas ocasiones. Generación Z, generación de Liz y este servidor. No, yo soy generación X, Liz, generación millennials.
1: Yo pensé,
0: los más amados, los más queridos.
1: Es lo que te iba a comentar, fíjate. Cuando escuchábamos precisamente los millennials, que estos, que la generación de cristal y todo este asunto, de verdad que yo pensaba que éramos como que los, el perrito feo.
0: ¿Y lo son? No, es broma.
1: Qué malo yo.
0: Es broma, no, pero que mucho se habló mal de ustedes.
1: No, lo siguen hablando.
0: Y seguimos.
1: Sí.
0: Y de la generación Z, lo que habíamos encontrado hasta este momento era todo positivo, era bueno.
1: ¿Pero qué crees?
0: Salió algo malo.
1: Sí.
0: Y tenemos que reseñarlo.
1: Correcto. Le
0: tenemos que ser...
1: hay que informarnos.
0: Hay que informar. Y con esto podemos mejorar.
1: Ese es el punto, porque se dicen los expertos que la generación Z es la más chan chan chan o la menos chan chan chan, la menos inteligente.
0: ¿Cómo no, Liz? No, pero
1: serio?
0: Liz, pero
1: no
0: tenías,
1: lo digo yo.
0: Pero tenías que decirlo suave.
1: Por eso primero dije la más.
0: Tenías que decirlo como que suavecito. No, pero ese es un test.
1: Lo aventé de sopetón.
0: Lo dicen algunos expertos, uh-huh. Pero usted no tiene que creerlo. De hecho, sí.
1: No, van a decir, no, sí, cierto, yo.
0: Las otras generaciones dicen, es cierto, pero el por qué.
1: Ese es el punto. Y para eso es que vamos a escuchar a un experto y créame, lo vamos a entender mucho más adelante, señor director.
0: Vamos a ver.
1: ¿Estamos listos? Vamos a escucharlo. Joelo no es generación Z, ¿verdad? Señor director, usted no es generación Z, ¿verdad?
0: Parece que tenemos una generación Z
1: al mando. En los controles. ¿Cómo va a ser? Ya me lo cambiaron.
0: ¿Cómo dice? Vamos a ver, porque lo teníamos listos. Vamos a ver ahora. Adelante, señor director. Mira, no.
1: No, me lo cambiaron. ¿Quién vino hoy? Hoy es miércoles. Ah, ya sé a quién le tocó, pero vamos con la información.
2: La que ha existido ya está entre nosotros. La generación Z es la primera generación en la historia de la humanidad que tiene una capacidad intelectual menor que la de sus padres. Y eso no sucede porque sean perezosos, sino por algo que ocurrió en 2010. Los datos son bastante alarmantes, así que es muy importante que guardes este video. Este efecto se describe muy bien en este libro, llamado Infocracia. Es un libro súper delgadito, haz una captura de pantalla, cómpralo y lee este libro, que te hará reflexionar mucho, porque básicamente el filósofo y autor describe el régimen de la información. Durante siglos, para obtener conocimiento, ¿cuál era la materia prima? Silencio, disciplina, enfoque, concentración, esfuerzo. Pero en 2010 eso terminó, cuando los smartphones se volvieron omnipresentes. Básicamente, las redes sociales pasaron a competir ¿con qué? Con el mundo real. Y entonces entró el sistema de la infocracia, donde quien controla los estímulos controla la mente colectiva. Pero la verdad es que el cerebro humano no fue hecho para el feed infinito de Instagram. Mira el resultado de eso. El primero es el efecto Flynn inverso. Por primera vez en 100 años, el 6,5% de la población dejó de subir. Estudios en Noruega, Dinamarca, Gran Bretaña, no estamos hablando de cualquier país, mostraron una caída de 7 puntos de CI. Y entonces ocurre otro efecto, que es la muerte de la escritura. Tras un año intenso de uso de dispositivos electrónicos, el 40% de los estudiantes perdió la fluidez en la escritura. Así que es muy importante que compartas esto con todos los padres que conoces, porque estamos en una era de la historia de la humanidad que es única. Nunca antes el ser humano había estado expuesto a este tipo de estímulo. Y en este mundo solo tienes tres opciones. La primera es irte al medio del monte y aislarte de todo. Tal vez un día sigamos ese camino. La segunda es que seas el producto. Es decir, que tú y tu familia pasen el día consumiendo pantallas de dopamina barata y no hagan nada con eso. Y la tercera es que te conviertas en un productor, que básicamente es aprovechar que estamos en la única era de la historia de la humanidad en la que puedes grabar un video que es visto por millones de personas, divulgando tu trabajo, tus ideas, tu producto, y producir de forma intencional aquí en internet, como todos ellos aprendieron. Mi misión es ayudarte a posicionarte en un mundo donde tienes 3 segundos para captar atención.
0: Ahí está.
1: Efecto Flynn inverso. Honestamente, es la primera vez que yo escucho de todo esto, Joelo, pero se refiere a que los puntajes de coeficiente intelectual pues están a la baja y la generación Z es la muestra. En resumen, las causas científicas, escucha usted muy bien, atrofia digital. Al delegar la memoria y el cálculo a los teléfonos y la inteligencia artificial, el cerebro pierde entrenamiento cognitivo básico. Hace 30, 40 años, Joelo, tú le preguntabas el teléfono a tu abuelo y se sabía todos los amigos, los vecinos, el primo, el compadre y el teléfono de cada uno de ellos y hasta la dirección. ¿A poco no?
0: Claro que sí.
1: Pero ha llegado los smartphones y, por consiguiente, la atrofia digital. Otro punto, déficit de atención. El consumo de videos ultracortos, llámese TikTok, destruye la capacidad de concentración y el pensamiento profundo. Cuando tenemos acceso a otro tipo de información, por ejemplo, un documental, que obviamente son más largos, no les interesa a la generación Z, porque es que ellos quieren estar uno tras otro. Y tú te imaginas en un documental, estás dando información de un mismo tema, quizá en una hora, hora y media, que dura un buen documental. No, esto es en menos de un minuto, ya te perdieron el hilo.
0: Por eso en muchas ocasiones ni el documental, ni el taller, ni la charla, ni la prédica en la iglesia, cuando tarda demasiado en darte ese golpe de dopamina y todo lo que necesita ese cerebro que ya está acostumbrado al aquí, al momento, a uno tras otro, pues ya no resulta tan atractivo.
1: Por eso en las escuelas, ¿qué te gusta en promedio? Una clase dura entre 40 y 50 minutos, pues olvídate, es una eternidad para estos jóvenes. Caída de habilidades clave. Pues las pruebas globales muestran un peor rendimiento en comprensión lectora, matemáticas y lógica frente a generaciones anteriores. Escucha bien. Comprensión lectora, matemáticas y lógica. 3 habilidades básicas y claves para la supervivencia de este mundo, Joel.
0: Qué interesante que hemos vaciado todo el conocimiento de los seres humanos, todo lo que se ha recopilado durante décadas y obviamente la historia del ser humano. Y hemos vaciado todo ahí, lo que serán los humanoides, la inteligencia artificial y todas esas cosas que conocemos y que se siguen desarrollando, y nosotros cada vez perdemos más. Por lo tanto, por un efecto, un análisis lis sencillo, pudiéramos llegar a la conclusión de que en un futuro las máquinas tendrán total dominio sobre los seres humanos. Si se pierde la capacidad de pensar, de crear, de analizar todas estas cosas, que es como vemos esta generación, que es la que representa el futuro, con algo de responsabilidad de los millennials que salen salpicados porque son los padres de la generación Z, que los no han tenido la conciencia de detener eso, de aunque se ha intentado y ahora se está haciendo un esfuerzo y tenemos que reconocerlo más grande a nivel ya social, los gobiernos, en las escuelas, en las comunidades, incluso en algunas iglesias se está haciendo un esfuerzo para controlar todo esto. Estamos demasiado lejos.
1: Hace unas semanas tocábamos el tema, aquí en Dímelo, de que en uno de los países en Europa están quitando las iPads, todos los dispositivos, porque tú sabes que hace 20 años que empezó todo esto, la novedad era que a tu hijo le estaban proporcionando precisamente un iPad exclusivo para uso escolar, y pues obviamente todo eso tenía una cuota adicional, pero es que el exceso de pantallas y tabletas en las escuelas ha empeorado el aprendizaje en lugar de mejorarlo. Porque yo lo voy a decir de esta forma, los Dilo. Embobamos en las pantallas y tú le das una pluma a un niño, a una niña, no lo saben ni agarrar, no lo saben escribir, tienen pésima ortografía porque no están expuestos a la lectura. La lectura favorece, además de leer bien, tener una buena ortografía. Los jóvenes no saben escribir, ya todo quieren abreviar, y cuando no saben, oye, va con Z, va con acento, va así con C, va con H, va con... No saben distinguirlo, Joel, esto es grave.
0: Es que los que están haciendo este tipo de análisis no necesariamente son generación Z. Yo creo que los análisis de la generación Z es, cada uno de nosotros vamos a tener conectado a algún tipo de computadora o algo aditivo, tecnológico, que va a evitar que nosotros estemos pensando tanto, escribiendo tanto, todo, vamos a estar interconectados. Nosotros, obviamente, generación X, quizás lo vemos como un como alarmante, y quizás somos los que protagonizamos este tipo de análisis de lo que pudiera suceder en un futuro, pero generación Z quizás lo ve de otro modo y nosotros no los comprendemos. Liz, el tiempo se nos ha terminado.
1: Ay, ¿cómo?
0: Se nos ha terminado. Liz Moreno, Joelo Santiago, recuerde, lunes a viernes de 1 a 5 de la tarde, usted se conecta a su nuevo programa. Esto es
1: Dímelo. Dímelo, bendiciones a todos.

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3: A algunas personas les gusta ser enseñadas y otras no. Evaden el ser enseñados. Cuando algunos piensan que tienen todas las respuestas, tienen una tendencia de tratar de convencer a los demás de todo lo que ellos saben. Quizá tengan una gran mente y una gran memoria, pero sus oídos no funcionan. Un necio no sabe cómo escuchar. En Proverbios dice, el sabio con un regaño aprende, pero el que es necio ni con 100 golpes entiende. Algunas veces lo que las personas creen que es verdad no lo es. Se vuelve extremadamente peligroso cuando un necio comienza a educar a otros. Es por eso que necesitamos mantenernos alejados de ellos. Aprende a escuchar y encontrarás la sabiduría.
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1: 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Nos mostrará las cosas que están mal y las corregirá. El Espíritu Santo nos da la fuerza para vencer el pecado y vivir en victoria.
2: 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Nos ayuda a ser transformados cada día. Nos convence de pecado y nos guía por senderos de justicia. 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
1: ¿Cuántas veces en su vida cristiana ha dicho, necesito ayuda, Señor, de verdad que necesito ayuda? ¿Se ha sentido así alguna vez? De verdad que necesito ayuda. Quizás se haya tratado de alguna decisión que intentaba tomar, o tal vez algo que debía hacer, pero para lo cual se sentía incapaz. Fuera cual fuera el desafío, todos nos hemos sentido así no solo alguna vez, sino muchas, pero muchas veces. Señor, necesito ayuda. Lo maravilloso de necesitar ayuda es que Dios siempre la provee. Dios el Padre nos ha dado al Espíritu Santo para que viva con nosotros por siempre, para que nos ayude. ¿Cómo nos ayuda entonces? Hay algunas cosas específicas que Dios nos dice sobre esto en su palabra. Y lo primero que se nos dice en el Evangelio de Juan capítulo 16, versículos 7 y 8, es que Él nos ayuda a vernos tal como somos. El pasaje dice así, «Pero os digo la verdad, os conviene que yo me vaya, porque si no me fuera, el Consolador no vendría a vosotros, mas si me fuere, os lo enviaré. Y cuando Él venga, convencerá al mundo de pecado, de justicia y de juicio». El Espíritu Santo es quien abre nuestros ojos y nos ayuda a vernos tal como somos. Antes de que usted y yo fuéramos cristianos, jamás habríamos confiado en Jesús como nuestro Salvador sin la ayuda del Espíritu Santo que aún no habitaba dentro de nosotros. Desde el cielo, nos ayudó a ver nuestro propio pecado. El Espíritu de Dios nos mostró cómo éramos. Nos mostró nuestra naturaleza pecaminosa. Nos mostró nuestra separación de Dios. Nos mostró nuestra rebelión y nuestro orgullo. Nos mostró nuestra desesperada necesidad de perdón. Nos mostró que necesitábamos a Jesucristo en nuestras vidas. El Espíritu Santo nos ayudó a ver lo que éramos, a ver cómo éramos. Y cuando lo hicimos, vimos nuestra necesidad y tomamos la decisión de confiar en el Señor Jesús como nuestro Salvador personal. Pero no se detuvo allí. El Espíritu Santo trabaja continuamente en nosotros. ¿Y cuál es su ministerio continuo? Darnos entendimiento, revelarnos la verdad, abrir nuestros ojos, ayudarnos a vernos de la misma manera en que Dios nos ve. Así es como usted y yo crecemos. No crecemos simplemente leyendo la Biblia, orando, diezmando o viniendo a la iglesia. Crecemos como resultado de lo que el Espíritu Santo nos muestra en la situación en que estemos. Después nos muestra dónde quiere Dios que estemos, para luego mostrarnos cómo llegar de donde estamos a donde Dios quiere que estemos. Nos muestra que no son nuestros esfuerzos ni nuestra energía, sino la obra del Espíritu Santo dentro de nosotros lo que nos transforma, y lo hace paso a paso. La segunda manera en que nos ayuda es la siguiente. Nos muestra quién es Jesús. Quiero que vayamos ahora al capítulo 16, versículos 13 al 15. Aquí dice, «Pero cuando venga el Espíritu de verdad, Él os guiará toda la verdad, porque no hablará por su propia cuenta, sino que hablará todo lo que oyere y os hará saber las cosas que habrán de venir. Él me glorificará, porque tomará de lo mío y os lo hará saber. Todo lo que tiene el Padre es mío. Por eso dije que tomará de lo mío y os lo hará saber». Ahora bien, ¿qué más hace el Espíritu? El Espíritu de Dios nos ayuda a entender quién es Jesús. Es quien nos ayuda a entender cómo el Espíritu Santo desea trabajar en nuestras vidas para que seamos más semejantes a Cristo. El Espíritu Santo es quien nos convence y persuade de que Jesucristo es el Hijo de Dios, que es el Hijo eterno de Dios. ¿Y cómo se explica esto? ¿Cómo se le explica a alguien que Jesucristo es el Hijo de Dios? Gracias a Dios yo no tengo que explicarlo. Es trabajo del Espíritu Santo revelarnos quién es Jesús. Por eso es que es tan difícil entender qué es lo que piensan exactamente las sectas acerca de Jesucristo. Todas ellas tienen ideas raras, retorcidas y distorsionadas sobre quién es Jesús. ¿Por qué? Porque no tienen al Espíritu Santo trabajando en sus vidas. No han permitido que el Espíritu de Dios interprete para ellos quién es Jesucristo. El Espíritu de Dios toma de Jesús y nos revela quién es Él, cómo es Él y cuál es su voluntad para nuestras vidas. Lo tercero que hace el Espíritu y que podemos encontrar en las Escrituras es ayudarnos a hacer lo que Dios quiere que hagamos. Una de las cosas que nos mete en problemas es el hecho de que pensamos que podemos encargarnos de nuestros asuntos sin ningún tipo de ayuda externa. Mucha gente ni siquiera pide ayuda a Dios hasta que se encuentran lidiando con algo tan enorme, avasallante y abrumador que saben que no pueden lidiar con eso. Entonces quieren oprimir el botón de emergencia. Dicen, te necesito ahora, Dios, cuando en verdad le han necesitado todo el tiempo. La verdad es que ni usted ni yo podemos vivir la vida cristiana sin la ayuda del Espíritu Santo. Y puedo demostrarlo con tan solo citar un pasaje de la Biblia. Si vamos a la Epístola a los Romanos capítulo 7, versículo 15, vemos a Pablo diciendo lo siguiente, «Porque lo que hago no lo entiendo, pues no hago lo que quiero, sino lo que aborrezco, eso hago». ¿Qué es lo que dice Pablo? ¿En dónde hallamos la victoria? La victoria está en el poder del Espíritu Santo viviendo y trabajando a través de él. Ahora bien, puede que usted piense, la verdad es que conozco algunas personas a las cuales parece irles muy bien por sí solos, pero hay una diferencia. Lo que hacen no será trascendente. No habrá un impacto duradero en sus vidas. Por ejemplo, usted y su cónyuge pueden pensar que son capaces de criar buenos hijos, yendo a la iglesia y haciendo esto y aquello. Si nos lo proponemos, podemos tener un buen hogar. Pero eso no es posible sin la ayuda del Espíritu Santo. Jamás ha habido un padre o una madre suficientemente listos como para criar hijos virtuosos sin la ayuda del Espíritu Santo. Y en esta época particularmente difícil en la que vivimos, los padres necesitan depender de la ayuda del Espíritu Santo, clamar a Dios para que Él proteja a sus hijos. El Espíritu Santo está allí para ayudarnos a hacer lo que Dios nos ha llamado a hacer. Usted y yo tenemos el asombroso privilegio de que en medio de cualquier circunstancia contamos con soberanía y omnipotencia a nuestro favor. Tenemos la omnisciencia viviendo dentro de nosotros, lista para equiparnos, para ayudarnos, para hacer por medio de nosotros lo que sea necesario. Y esto es una sensación maravillosa. No sería capaz de hacer lo que hago si no fuera por esta maravillosa realidad. Así que el Espíritu Santo me ayuda a verme como soy, me ayuda a ver al Señor Jesús como Él es y me ayuda a hacer las cosas que Dios me ha encomendado hacer. Otra cosa con la que el Espíritu nos ayuda es a entender la palabra de Dios. No es posible poder entender la palabra de Dios sin la ayuda del Espíritu Santo. En los capítulos 13 al 16 del Evangelio de Juan, se nos habla del propósito del Espíritu Santo en la vida del creyente, guiarnos a toda la verdad. Vayamos un momento al capítulo 16, versículo 13, el cual dice así, «Pero cuando venga el Espíritu de verdad, Él os guiará a toda la verdad, porque no hablará por su propia cuenta, sino que hablará todo lo que oyere, y os hará saber las cosas que habrán de venir. Él nos guiará a toda la verdad». ¿Qué verdad? Principalmente la palabra de Dios. Algunas personas se lamentan por no poder entender la Biblia tanto como quisieran. Les diré cómo pueden comenzar a entender más la Biblia. Abra la palabra de Dios y comience a leerla. Cuando Dios le diga, quiero que hagas esto, si lo hace verá que comenzará a avanzar hacia el siguiente paso. No creo que Dios simplemente nos dé conocimiento sobre las cosas de Dios o entendimiento sobre la verdad. Dios desea que hagamos algo con ellos. No es como que Dios le diga, esto es lo que quiero que hagas, y después usted responde, Señor, muchas gracias, pero creo que mejor sigo al siguiente paso en mi crecimiento. Pero luego Dios le dice, no, todavía no. Puede que creas que estás listo, pero de aquí no te vas a mover. Usted puede decidir qué hacer, si servir en esto o aquello, o hacer un montón de otras cosas, pero comprender la manera en que Dios trabaja es una de las verdades más preciosas que Dios pueda revelar a sus hijos. ¿Sabe lo que hace Dios al hacer esto? Nos deja entrar en su mente, comprender cómo piensa. Así es como Dios trabaja. ¿Le parece que Dios arrojaría sus perlas a los cerdos? Es decir, ¿cree que Él mostraría estas preciosas verdades a gente que dice, bueno, simplemente me gustaría satisfacer mi curiosidad intelectual aprendiendo sobre cómo piensa Dios? Dios no da verdades para que demos nuestra opinión acerca de ellas. Nos da verdades para que las obedezcamos, no para satisfacer nuestra curiosidad intelectual. La función del Espíritu Santo no es satisfacer mi curiosidad. El propósito del Espíritu Santo es revelar la verdad para que, una vez revelada, lo siguiente que hagamos sea ser obedientes a dicha verdad. Mientras no hagamos esto, no podemos esperar que Dios nos dé un conocimiento más profundo de Él. La otra cosa con la que el Espíritu Santo nos ayuda es a vivir la vida cristiana. El Espíritu de Dios no nos ayuda a vivir la vida cristiana indicándonos simplemente qué hacer y qué no hacer. Entonces, ¿qué es lo que hace exactamente a medida que nos rendimos a Él? El Espíritu de Dios vive a través de nosotros la vida misma de Jesucristo. Nos muestra las cosas en nuestra vida que no están bien, haciéndonos entender que están mal. Nos muestra también las que están bien y debemos hacer. Y luego nos da la fuerza para vencer el pecado, para decir no, dándonos también el poder para decir sí. Es el Espíritu de Dios liberado dentro de nosotros. El Espíritu Santo nos ayuda a vivir la vida cristiana, viviéndola Él mismo a través de nosotros. No necesito luchar y tratar de cumplir las reglas, siendo legalista en todo, marcando listados y asegurándome de no hacer esto o aquello. Así no se vive la vida cristiana. Cuando se hace así, el centro de atención no es Cristo, sino el legalismo. ¿Cuál es el centro de su vida? ¿Es Jesús? La persona que se concentra en mantener normas y reglas se obsesiona con ellas. En cambio, cuando el Espíritu Santo nos ayuda y vive la vida de Cristo en mí, ¿cuál es el centro de mi vida? Jesús es el centro. ¿Qué sucede cuando me aferro a Él? Que el Espíritu de Dios natural y normalmente vive la vida de Cristo a través de mí. En realidad podríamos decir mucho más acerca de este punto, pero debemos pasar al siguiente. El Espíritu Santo nos ayuda con algo que cada uno de nosotros necesita desesperadamente. ¿Cuántas veces le ha dicho a Dios, Señor, no sé cómo orar? ¿Lo ha dicho alguna vez? Algunas veces hay personas por las cuales usted desea orar, pero no sabe cómo hacerlo. O tal vez una situación en particular, Señor, sé tan poco sobre lo que está sucediendo, muéstrame cómo debo orar, muéstrame qué debo pedir. Algunas veces Dios no le dará la respuesta inmediatamente. Sin embargo, porque usted y yo somos débiles y tenemos que lidiar con esta debilidad, ¿qué es lo que hace el Espíritu de Dios? Gime por nosotros. Y mientras tanto, lo único que puedo decir es, ¡oh Dios! ¿Sabe qué es esto? No es que esté intentando hacer algún tipo de ruido extraño. Es algo que sucede en mi interior. Alguien dentro de mí está haciendo algo. Es el Espíritu intercediendo por mí ante el Padre con gemidos que no son audibles, sin palabras. No sé qué sucede exactamente. Solo sé que mi alma, que mi espíritu clama a Dios. Es como si quisiera abrazar a Dios, como si quisiera decirle, Señor, abre mis ojos, muéstrame la verdad, ayúdame a ver cómo tengo que orar por esta persona. Dios sabía que usted y yo tendríamos que enfrentar situaciones y circunstancias en las cuales no sabríamos cómo orar. ¿Y qué sucede entonces? Cuando no sabemos cómo orar, no tenemos por qué sentirnos desolados y llevarnos las manos a la cabeza en desesperación. ¿Qué debemos hacer? Solo dar gracias a Dios y decir, Espíritu Santo, ora tú por mí. No sé ni siquiera cómo orar, pero permaneceré aquí quieto y de rodillas hasta que termines de orar por mí. Amable oyente, El Espíritu de Dios es nuestro ayudador. Es como si estuviera junto a nosotros cuando nos arrodillamos para orar. A veces no sabemos qué orar, pero Él trabaja en su espíritu y en el mío. Y de repente comenzamos a orar por cosas que ni siquiera teníamos pensado orar. Pedimos por cosas que antes no teníamos en mente. O el Espíritu de Dios hace que estemos en tal unidad con Él que no pedimos nada. Solo nos mantenemos de rodillas o sentados en silencio. ¿Haciendo qué? Absorbiéndole, meditando en Él, escuchándole. Y algunos de los momentos más preciosos que usted tendrá serán aquellos en los que ni siquiera pronuncie una sola palabra. Su primera respuesta puede ser pensar, bueno, el Espíritu Santo no me ayudó. No pude decir una sola palabra. O, sí, el Espíritu Santo sí me ayudó. Permítame que le haga una pregunta. ¿Qué cree que sea lo más difícil para el Espíritu Santo en términos humanos? ¿Mantenerle callado por media hora o hacerle hablar por media hora? Lo más difícil es mantenernos callados y escuchando a Dios. Estar en silencio y escucharle. Así nos ayuda cuando oramos. Me gustaría concluir este mensaje con una cosa más. Cuando pienso en toda media hora, lo más difícil es mantenernos callados y escuchando a Dios. Estar en silencio y escucharle. Así nos ayuda cuando oramos. Me gustaría concluir.

0: sobre la muerte de un hombre que se relata en el Nuevo Testamento en el libro de Hechos, capítulo 7. El Espíritu Santo estaba dentro de este hombre y Dios trabajaba de manera maravillosa a través de él. En el capítulo 7 vemos el sermón de Esteban, comenzando en los versículos 1 y 2. El sumo sacerdote dijo entonces, ¿es esto así? Y él dijo, varones, hermanos y padres, oíd. Y luego prosigue con su maravillosa predicación, pero vayamos al versículo 54 en el mismo capítulo 7. Dice así, oyendo estas cosas, es decir, su sermón, su fantástico sermón, se enfurecían en sus corazones. Esto quiere decir que el Espíritu Santo les estaba revelando su pecado y crujían los dientes contra él. Es decir, que estaban enojados, llenos de ira contra Esteban. Así era como se sentían. Pero Esteban, lleno del Espíritu Santo, puestos los ojos en el cielo, vio la gloria de Dios y a Jesús que estaba a la diestra de Dios. En ese momento, Esteban es atacado. Él sabía lo que estaba por suceder y dijo, «He aquí veo los cielos abiertos y al Hijo del Hombre que está a la diestra de Dios». Entonces ellos, dando grandes voces, se taparon los oídos y arremetieron a una contra él. En otras palabras, no podían soportar seguir oyéndole y arremetieron a una contra él. La Biblia dice, y arremetieron a una. ¡Van! ¡Agarren a ese hombre ya! Y echándole fuera de la ciudad le apedrearon. Y los testigos pusieron sus ropas a los pies de un joven que se llamaba Saulo. Y apedreaban a Esteban, mientras él invocaba y decía, «Señor Jesús, recibe mi espíritu». Y puesto de rodillas, clamó a gran voz, «Señor, no les tomes en cuenta este pecado». Y habiendo dicho esto, durmió. Eso es, amable oyente, morir con gracia. Antes acostumbraba a pensar en este evento, imaginando cómo aquellos hombres recogían piedras y las arrojaban contra Esteban. Eso hasta la última vez que estuve en Tierra Santa. Estaba visitando algunos lugares y comencé a ver las piedras sobre el suelo. Aquellos no eran rocas pequeñas, eran rocas muy grandes. La gente rodeaba a Esteban sosteniendo aquellas piedras y lanzándolas contra su cabeza. ¿Y qué hacía él? Esteban sabía que iba a morir. ¿Y qué es lo que hace? Murió en la gracia de Dios por el poder del Espíritu Santo. El Espíritu de Dios nos ayuda a vivir y también a morir. La muerte es momentánea. Es estar ausente del cuerpo y ser llevado por ángeles a la presencia de Dios Todopoderoso. No es posible hacerlo sin la ayuda del Espíritu Santo. Él es el mejor amigo que usted pueda tener y lo único que tiene que hacer es aprovechar esta amistad. Oremos. Padre, te amamos y alabamos. Gracias porque en tu gracia eterna, maravillosa, única e indescriptible, sabías que seríamos como niños, que sufriríamos de debilidad, fragilidad, pecado, luchas, batallas, titubeos y caídas. Te damos gracias por amarnos lo suficiente como para darnos una de las personas de la Trinidad para que esté junto a nosotros en cada momento y circunstancia de la vida. En el nombre de Jesucristo. Amén.
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4: Debemos recordar que Dios no nos necesita, no tenía por qué crearnos tal y como somos. Él hizo las montañas, los desiertos, los árboles, los océanos y todo lo demás que nos rodea. Todo esto es bello, pero el Señor no puede relacionarse con esta parte de su creación de la manera en la que lo hace con nosotros. Este es el propósito principal por el que fuimos creados, para que pudiéramos relacionarnos de manera personal con Él. Su deseo es demostrar el amor incondicional que tiene por nosotros. Recordemos que en el libro de Génesis se nos revela que fuimos hechos a la imagen de Dios, y esto no se refiere a nuestro aspecto físico, sino al hecho de que tenemos espíritu y es por eso que podemos relacionarnos con Él de una manera espiritual. Esto es lo que nos permite estar en comunión con el Señor, pues también se nos dice en la Biblia que Dios es espíritu. Esta es la única forma en la que podemos llegar a entender un poco la naturaleza de nuestro Padre Celestial. En otras palabras, esta es la razón de nuestro existir.
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